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2: El presidente Javier Milei hará esta semana su sexto viaje a España desde que comenzó su gestión. Permanecerá en Madrid desde el miércoles 24 al sábado 27 con el objetivo de reunirse con empresarios para promover inversiones. El encuentro con los financistas fue organizado por el embajador argentino en España, Wenceslao Bunge, para afianzar los lazos comerciales y captar capitales europeos en proyectos de Argentina. Entre los grupos de inversión con quienes se reunirá el presidente se encuentran los directivos del Banco Santander y BBVA, representantes de Telefónica, ejecutivos de Mapfre y otros actores de firmas españolas con intereses en Argentina como Iberia, Indra y Día.
1: Internacionales.
2: El presidente de Colombia, Gustavo Petro, denunció presuntas irregularidades en el sistema de escrutinio de las elecciones presidenciales y reclamó una revisión integral de los resultados luego de que los primeros cómputos mostraran una ajustada ventaja de Abelardo de la Espriella en el balotaje frente a Iván Cepeda. A través de un extenso mensaje publicado en sus redes sociales, el mandatario sostuvo que había advertido con anterioridad sobre supuestas vulnerabilidades en el software electoral utilizado por la Registraduría Nacional y aseguró que existen indicios de modificaciones en servidores informáticos vinculados al proceso. Hoy tenemos evidencia de un cambio de direcciones IP de varios servidores de la Registraduría Nacional, afirmó Petro, quien consideró que esa situación podría implicar una alteración de datos relacionados con mesas y puestos de votación.
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1: Diamante. Un motociclista sufrió graves heridas tras un choque. Un motociclista resultó con heridas de gravedad tras un accidente ocurrido en la ciudad de Diamante. El fuerte impacto movilizó a personal policial y servicios de emergencia que asistieron rápidamente al herido. El conductor fue trasladado a un centro asistencial donde se le realizaron estudios de mayor complejidad. La policía científica efectuó pericias en el lugar para determinar cómo ocurrió el siniestro y establecer responsabilidades. La investigación continúa mientras se aguarda la evolución médica del lesionado.
0: Provinciales.
1: Colón. Allanamiento antidrogas destapó una presunta actividad ilícita. En la ciudad de Colón, un allanamiento en el marco de una investigación por presunta comercialización de estupefacientes permitió descubrir una posible actividad ilícita en un inmueble. Durante el procedimiento se secuestraron elementos de interés, documentación y objetos que serán analizados por los investigadores. La intervención judicial busca determinar el alcance de las actividades detectadas y establecer responsabilidades penales de las personas vinculadas al domicilio allanado.
0: Nacionales.
1: Avanza la causa contra Sirio e Insaurralde tras la difusión de nuevos videos. La causa judicial que involucra a Jessica Sirio y Martín Insaurralde sumó nuevos avances con la incorporación de videos al expediente por presunto enriquecimiento ilícito. El material audiovisual se agrega a otras pruebas que analizan movimientos financieros y bienes bajo investigación. Los organismos judiciales evalúan la documentación reunida y las medidas que podrían adoptarse en las próximas etapas del proceso. La causa sigue en desarrollo mientras se profundizan las actuaciones.
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0: 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Nacionales.
1: Jornada financiera, el dólar subió por tercer día consecutivo y alcanzó su precio más alto desde febrero. La divisa alcanzó los 1.470 pesos para la venta del Banco Nación. El central compró 70 millones de dólares en el mercado. El Merval ganó 1,3% y el riesgo país cedió a 429 puntos ante el buen contexto internacional antes del último cierre de la semana.
0: Deportes.
1: Causa AFA. Rechazaron un nuevo pedido de recusación presentado por Tobillino. La Cámara Penal Económico rechazó un nuevo pedido de recusación presentado por el tesorero del AFA y de esa manera ratificó al juez Diego Amarante para que continúe al frente de la investigación. El tribunal determinó que no hay pruebas de animosidad contra el acusado y señaló que la defensa no aportó elementos que demuestren una enemistad manifiesta o falta de imparcialidad.
0: Internacionales.
1: La economía de Cuba necesita cambios urgentes para superar la crisis, aboga Díaz-Canel. Así declaró el presidente Miguel Díaz-Canel ante el Comité Central del Partido Comunista en una intervención transmitida el jueves. La realidad nos impone cambios urgentes y necesarios, afirmó el jefe de Estado cubano.
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Bienvenidos. A partir de este momento y hasta la hora 11:30, juntos hacemos el programa más escuchado de la radiofonía argentina, provincial y local también. Este magazine radial que lo hacemos descontracturado, descuajeringado, desmadrado. Este magazine radial que día a día se supera, que día a día suma más oyentes. A partir de este momento y hasta la hora 11:30, juntos hacemos este clásico, casi un clásico, los himnos que tiramos acá. Como les dije y vuelvo a repetir, este clásico. Bienvenidos a Arranca la Ronca. Pero no estoy solo. Estoy con él, el único, el auténtico. El desencantador de jóvenes de la tercera edad. El Ricky Ford de bajo presupuesto. El Johnny Depp diamantino. Nuestro rockstar. El hombre que sin pela cana se parece a Venegas Lynch. Pero no estoy hablando de política, no estoy hablando de un actor ni de un imitador. Estoy hablando de él, del único, del auténtico, el chico malo de la radiodifusión.

0: Sí, señoras y señores. ¡Qué preámbulo, querido! Y la Constitución Nacional tiene un preámbulo tan grande. Vos me inflás mucho los zapatos, Lorenzo. Me pones zapatos de payaso. ¿Cómo los lleno ahora, viste? Hay que llenar esos zapatos.
1: Con un par de medias así.
0: Pero si acumulamos medias... Después le voy a confesar algo al micrófono. Que de una intimidad que la voy a hacer pública... Después, esto es bomba, ¿eh? Es bomba. Señoras y señores, bienvenidos a esta edición de Arranca la Ronca, lógicamente por www.neonelmusic.com.ar. Clima mundialista, Lorenzo.
1: Totalmente.
0: Estamos palpitando la previa, faltan 5, 6. Ponemos el reloj.
1: El cronómetro.
0: El cronómetro, viste que. Crónica pone en la pantalla, viste, faltan 365 días con 8 milésimos que... para jugar. Che, esta tarde juega Argentina, señores, contra Hungría.
1: Ya está la escaloneta, está full ahí.
0: La escaloneta está full, nosotros estamos acá alentándolos, haciendo radio. Pero la misma, hace de cuenta que estamos ahí, viste.
1: Sí.
0: ¿Viste? Cuando haces radio es como que... Permiso,
1: sacúdase los mocos.
0: Me voy a sonar los mocos, me voy a sonar los mocos.
1: A ver, a ver.
0: ¿Que se escuche?
1: Sí, a ver.
0: Ahí está.
1: Me parece que ahí creo que se fueron como alrededor de 3 kilos de moco, más o
0: más
1: menos.
0: Más o menos. No salgo más de la peste, yo te digo.
1: Mirá, si los mocos se vendieran por kilo, o sea...
0: Pero con el pedazo de napia que tengo yo, imagínate, los mocos...
1: Vos, Dani.
0: Y entre los mocos que me he comido en la vida también...
1: Bueno, es que esos mocos ya no tienen precio.
0: O sea, es que yo hoy reflexionaba y pensaba... El formato de nuestro programa.
1: No hay...
0: No, descubrí algo.
1: ¿Qué?
0: Que nuestro formato es un no formato.
1: Es que no, es que es todo improvisado.
0: Por eso te digo, el formato de este programa desopilante, alternativo, disruptivo, lateral, el en vez, ¿viste? La cara atrás, ¿viste el disco?
1: Sí.
0: La cara de atrás. El
1: lado B.
0: El lado B. El ¿Te acuerdas cuando grabábamos? O sea, lo dijimos mil veces. Cuando grabábamos los cassettes y los rebobinábamos con la Vic.
1: No, oh,
0: bueno. Yo pensaba y decía: ¿cuál es el formato de Arranca la Ronca? ¿Qué es Arranca la Ronca? Y es eso, justamente. Es la espontaneidad, la autenticidad, la impronta de lo que va saliendo conforme va pasando el momento. No tenemos un libreto. Lo cual lo hace más dinámico el programa, me parece a mí.
1: Sí,
0: porque
1: obvio.
0: Si no, si yo viniera con un... Ponerle que pongo acá, qué sé yo. A ver, obviamente, tenemos nuestros segmentos, nuestros momentos para los personajes, para hacer las reflexiones correspondientes, para detenernos ante la información, para reflexionar, para pensar, para jugar, para divertirnos, todo. Pero todo va aconteciendo de forma espontánea, ¿no? Espontánea. Vamos así, es como que esto se va armando conforme va avanzando, digamos, ¿no?
1: Claro.
0: Es como una marcha de protesta. Es una marcha de protesta. Porque Arranca la Ronca. Fíjate vos que tiene como rima con la marcha de la bronca.
1: Sí.
0: ¿Y
1: sí.
0: qué es la marcha de la bronca? Es una canción. La marcha de la bronca es una canción, es un himno. Un himno al sistema, un himno contra el sistema, ¿no?
1: Sí.
0: Y el programa que nosotros hacemos acá es un programa antisistema. Es un programa antisistema. ¿Por qué? ¿Qué buscamos nosotros? Nosotros buscamos divertirnos, lógicamente, pasarla bien, tener un buen momento y que el radio escucha, se prenda y diga, che, este programa vale la pena sintonizarlo. Que están ahí boludeando con Guido Casca o Del Moro en la mañana, ¿viste? Y aparecemos nosotros y dicen, che, la verdad que es más divertido Arranca la Ronca que Del Moro. ¿No?
1: Totalmente. Coincido con
0: usted. A ver, nos estamos comparando con los peces grandes. A ver, yo a Del Moro lo admiro. El chabón arrancó en MTV, ¿no?
1: En Match Music.
0: Claro, Match Music. Arrancó ahí. La trayectoria de Guido Casca es superlativa.
1: Escuche, usted dijo bronca.

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1: Dicho Malambo.
0: Entran a correr a los artistas. 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
1: Decir si esta canción no es el himno de estos tiempos.
2: Sí, totalmente.
1: Es increíble, es totalmente anacrónica. Es anacrónica. Una genialidad de Cantilo. Que es abuelo de Fabiana Cantilo, ¿sabíamos eso?
2: Sí, sí, sí. Este es Cantilo con los Tequis y varios artistas.
1: Qué hermosura, boludo. Qué bueno que lo hayan hecho de vuelta. Con los Tequis.
2: Sí.
0: De la marioneta universal.
1: Ya, qué maravilla. ¿Vos sabés que Cantilo, loco? Es de esas personas que beben del agua de la eternidad, de la juventud eterna. El tipo tiene más de, yo creo que más viejo que Paul McCartney.
2: Y mirá, yo creería de que yo sí.
1: Si no, está ahí. Y es chiquitito él, ¿viste? Me parece el doctor Chapatín, chiquitito. Tiene sus chapitas medio larguitas, blanco en cana. Una, bueno, se hizo un buen comedor, obviamente, ¿no?
2: Sí,
1: ya a los 80 años, ya si llegamos con los dientes originales, está difícil. Yo tengo 40 y ya tengo un diente que me anda bailando ahí, pero con lo que cuestan los dientes, dejá nomás.
2: Que siga bailando.
1: Me compro esos que vienen ahora, ¿viste esos caramelos que vienen con forma de diente?
2: Ah, claro.
1: Bueno, me chanto uno de esos y a la
2: mierda. Claro. Además, si te dan un beso de lengua... qué rico.
1: Dulce.
2: Dulce.
1: qué chico dulce. Che, no, te decía que, volviendo a esta canción, los invito a ustedes, nuestros queridos Radio Escuchas, y subrayo la palabra, Radio Escuchas, no oyentes. Oyente es el que de paso va, te pone de fondo. Pero claro. Fíjate que lo que pasa con nosotros, que a mí no me deja de asombrar, que cuando tiramos consignas, hace de cuenta que los tipos estuvieron prendidos de así, mira, si lo pudiera hacer. ¿Viste como Riquelme festejaba los goles? ¿Te acordás?
2: El topollillo.
1: Ese topollillo, bueno, en esa posición están nuestros oyentes. Ponen ahí las manos al costado como diciendo, los escucho con las dos orejas. Los escucho. Y nos hacen su devolución rutilante, ¿no? Que eso es.
2: A mí me asombra la calidad de respuesta que
1: la calidad de recibimos. Dencho, a ver. La calidad de la respuesta, la fidelidad, la recomendación y la multiplicidad.
2: Sí, total.
1: ¿Sabes qué?
2: ¿Qué?
1: Somos más grandes que Jesús.
2: Y ahí sale la voz del cielo. ¿Sí?
1: No, eso decían los Beatles. En realidad los Beatles lo que dijeron... Mi disculpa, che, ando con un catarro terrible, pero espero curarme. No hay mal que dure 100 años ni cuerpo que lo resista, dice el refrán, ¿no?
2: Es verdad. Ahora, tenés que tomarte, bueno, aparte del té con miel y limón.
1: Sí.
2: El otro día estaba viendo, dice que vos pones a hervir.
1: Sí.
2: Una ollita con agua.
1: Sí.
2: Cáscara de naranja.
1: Ajá, y haces.
2: Y un poco de azúcar y ese vapor dulce con olor a naranja.
1: Te limpia todo.
2: Lo aspirá y es como que. Vas a escupir moco como de acá.
1: Sí,
2: de
1: China, no. Pero sí.
2: Dicen que es no, lo mejor.
1: Lo que no, vos es que por ahí te recomiendan es no tomar los expectorantes que te dicen.
2: No, este es natural.
1: No, porque viste que está el bisolvón, por ejemplo. Pero
2: es un veneno eso.
1: Pero te altera todo el sistema inmunológico eso, ¿entendés?
2: Sí.
1: Capaz que terminás peor de lo que estaba. Mejor, hablando un poquito de salud, ya que nos fuimos al tema de salud, es transitar los estados de forma natural, digamos, ¿viste? Que las propias defensas del cuerpo actúen.
2: Claro. Bueno, pero vos fíjate, yo muy pocas veces tomo medicamento, excepto que ya no de más, que el cuerpo se me parta al medio. Pero después lo que es, ¿cómo te puedo decir? ¿Cómo es? Lo que es salud y eso... Vos sabés que me he curado naturalmente.
1: Pero lo dejo. Es que es lo que. Mira, los médicos que saben.
2: Sí.
1: Te dicen, no tomes nada. Si te duele algo que yo, tomate un tafirol. Punto. Hasta ahí.
2: Claro.
1: Che, no, te decía. Volvamos a lo que estábamos hablando de la patrulla, ¿no? Y el fenómeno de la patrulla. Es algo que. Como dijera Mastercard, ¿no? Para. Hay cosas que el dinero no puede comprar, para todo lo demás existe Mastercard. Bueno, acá se aplica eso, digamos. O sea, hay cosas que el dinero no se puede comprar, pero la patrulla de Arranca la Ronca no la compras con Mastercard, ¿eh?
2: No, ni ahí.
1: Esto se fue. Es como el famoso correveidile. ¿Viste esa, has oído esa palabra alguna vez? ¿Correveidile?
2: Sí, pero.
1: Correveidile es un término español que vendría a significar chismoso, digamos, ¿viste? Eres, joder, coño, que eres un correveidile.
2: Mirá.
1: Y pero viste que si vos lo desglosás es muy loco porque queda corre, de y dile.
2: Claro.
1: Onda, salgo corriendo y te la cuento, digamos, ¿no?
2: Sí, sí, sí.
1: Entonces, esto es como que pasó algo así. Yo me lo figuro así, ¿no? Che, loco, ¿sabes qué? Un programa, una radio de diamante que se llama Neonet, tiene un programa lunes, miércoles y viernes a mañana. Están re locos los vagos. Antes sabés qué es lo que dicen. Dicen, están re locos los vagos, juegan buenas consignas, aparecen unos personajes rarísimos que no sabes de dónde son ni nada.
2: Vos
1: Entonces, cuando. A mí me gustaría. ¿Sabes lo que me gustaría?
2: ¿Qué?
1: Poder tener bilocación, digamos, ¿no? O sea, estar acá haciendo el programa, pero a la vez se lo escucha de mi propio programa, ¿entendés?
2: Sí.
1: No lo puedo hacer porque ni grabado es lo mismo, digamos. O sea, vos decís, lo grabamos en programa, después lo escucho, no es lo mismo. O sea, a mí me gustaría clonarme, digamos, o clonarnos, en su defecto, porque lo hacemos entre los dos el programa. Eso ya es así, es la dinámica que tiene el programa.
2: Claro.
1: Acá hay un feedback entre vos y yo. Cuando sí. Una de las dos patas se cae, quedamos rengo. Y tenemos que apelar a la pata de palo. Que nunca es la mejor.
2: Y o sea, no, obviamente.
1: Pero bueno, si la ocasión amerita una pata de palo, pelamos el garfio, pelamos el parche en el ojo, el perico en el hombro y la jugamos de Jack Sparrow, ¿eh?
2: Claro.
1: De hecho, Jack Sparrow hizo un video promocionando la Neo, ¿eh?
2: Ajá, tenés razón.
1: Si vos te vas a YouTube, para todos los oyentes, ponen Jack Sparrow recomienda Neonet Music. Va a aparecer un Jack Sparrow de bajo presupuesto que auspicia y promueve a Neonet Music. Che, Lorencito, bueno, te presenté a vos. No, me olvidé de presentar. Bueno, señoras y señores, ahora es turno de volver a la diligencia. El señor Lorenzo Máscaro.
2: Con cámara, ahí lo resaltó Lorenzo Máscaro. Listo.
1: No, pero bueno. El hombre scratching, el hombre que te hace las mezclas en vivo. Uy. Aparece Ricardo. Buenos días, muchacho. Si me permitís, yo lo presento.
2: Dile.
1: Ante todo, es un pibe que usa el no. El no, pibe, no. No. Eso es muy importante. No, recuerde que el no abre más puertas.
2: Que el sí.
1: Entonces, un muchachito que milita el no. ¿Eh?
2: Totalmente.
1: Con hombría, con gallardía. Con un temperamento bien arraigado en la cultura gaucha. Un macho cabrío, ¿no?
2: Tome.
1: Así que Lorenzo, aparte de ser director ahí de la radio.
2: Un macho cabrío.
1: Y aparte de ser el director de la radio ahí, de Neonet Music y de todos los muchachos que están ahí enrolados en esta cosa, esta radio que es tan elegida, tan popular, ¿no? Así que, Giuseppe, le doy la derecha desde acá. Y yo sé lo que envenena.
2: ¿Qué envenena?
1: Yo sé lo que envenena. Envenena la envidia, envenena los políticos, envenena la mentira, la verdad disfrazada, envenena la traición. Por eso yo le hice una canción cuando estábamos en la Hermética junto con Claudio Connor,
2: sí.
1: Una canción que se llama Traición, que habla de un amigo que es traicionado por otro amigo.
2: Wow.
1: Después te invito a buscarla.
2: Dale.
1: Ahí está, buscás traición. Va un poco de rock pesado desde acá, desde el inframundo.
2: Bien.
1: Y vas a ver, escuchá esa canción y después contame.
2: Bueno.
1: Si no te pasó a vos. Y si no, escuchaste un tanguito.
2: Bien.
1: Y escuchalo a Tanguito también. Y mirate la película de Tanguito, ya que está.
2: La vi, me gustó. Me gustó mucho.
1: Yo también. Buen día, estimado Ricardo. ¿Cómo estás? Pero muy bien, muchachito, muy bien, muy bien. Les auguro un buen programa, loco. ¿Eh? Está fiero el día hoy, che. Pero bueno, hay que ponerle garra, ¿eh?
2: Ya, ¿hay torta frita en el cielo, Ricardo?
1: ¿En el cielo? Mirá, es un embole, loco. Te digo la verdad, es un embole. Yo terminé acá porque no me quisieron abajo. Me dijeron, no hay más cama, Ricardo. De rebote te vas a tener que ir arriba. Pero me dijeron que vas a compartir pieza con el carpo. Así que yo comparto pieza con el carpo acá arriba.
2: Ah, bien, bien. Por lo menos rockean junto ahí.
1: Pero claro, sí. Tenemos unos amigos acá, loco. El otro día aparece un negrito con una guitarra eléctrica. Le digo, ¿quién sos vos? Y me dice... yo soy el negro este, ¿cómo es?
2: Jimi Hendrix.
1: Jimi Hendrix, me dice. Yo le digo, mentira, si vos eras el do de Chacarita cuando yo estaba cantando. Y viene el muchachito con la vincha, ¿viste?
2: Sí.
1: Una vincha y me dice, no, me dice, no, no, no, yo soy el Jimmy.
2: No, vos.
1: Así que estuvimos charlando con el Jimmy, hablando un poco, fumando unos cigarritos.
2: Bien.
1: Habano fumamos acá arriba, ¿eh?
2: Ah, fuma en Habano.
1: Sí, fumamos.
2: Bien, Habano. Bien. Es de calidad eso.
1: Sí que no.
2: Bueno, ¿cómo anda Guido? ¿Cómo estuvo su fin de semana?
1: Fin de semana, a puro moco.
2: Mocoso, dijo.
1: Mocoso, pero mal.
2: Bueno, acá andamos, miren. Hoy tengo preparado un tema en la columna. Que sí. Ni le cuento.
1: Bueno, escuchame una cosa, Linchito, tírate las vías de comunicación, tírate un paso.
2: Bueno, las vías de comunicación para que se empiecen a comunicar con nosotros son las siguientes.
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2: Otra vez.
3: Envíanos tu WhatsApp 343-5073-029.
2: ¿Y para que se enamore, Guido?
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2: Ahí está.
1: Ay, Dios, ese link. Preciosa Venus te jalea. Ahora te voy a tocar la jalea. Qué buena frase, boludo. Frase para una primera cita, imagínate. ¿La conocés a la flaca? Hola, ¿cómo andás?
2: Claro.
1: Bien, bien. Qué lindo.
2: Te voy a tocar la jalea.
1: No, no, ahí, viste, así se le decía. ¿Cómo andás? Primera cita, ¿no? Qué lindo encontrarnos cara a cara, por fin. Ya salimos de WhatsApp. La verdad que ya no daba para más. Bueno, qué lindo. Che, bien, ¿vos a qué te dedicas? Bueno, yo a vos. Bueno, y vos. Y, ¿te puedo decir algo? Sí, ahora te voy a tocar la jalea.
2: Pero mirá si del otro lado, en vez de enojarse, recibí que es una Simpson maníaca igual que nosotros, boludo.
1: ¿Te enamora más?
2: No, ya es para pedirle casamiento prácticamente.
1: Casorio ahí nomás.
2: Claro.
1: Me arrodillo y no tengo plata ni para comprar un anillo de.
2: Bueno, pero ahí remontamos a otro capítulo de los Simpsons cuando le regalan los anillos con la carita de los chanchos. ¿Me entendés?
1: Los porquerías que van en la mano.
2: Claro, entonces ahí es como un anillo de compromiso y la mina, ay no puede ser, ¿dónde conseguiste ese panqué?
1: Qué agradable sujeto. Por Dios.
2: Sí.
1: Qué religión así son. Che, bueno, señoras y señores, ¿arrancamos con el editorial de Animal?
2: Sí, vamos a arrancar.
1: Bueno, señoras y señores, ajustense los cinturones de seguridad porque estamos a punto de ver... El velo, ¿qué pasa detrás del Mundial, no? Porque aparece el Mundial, todo se ha tapado, todos estamos en clima festivo. Argentina juega esta tarde contra Hungría. Y no sabemos qué va a pasar. La consigna después viene a colación. Tenemos una consigna para jugar medio mundialista ahí.
2: Sí.
1: Está tranquilo.
2: Hoy yo te aseguro, hoy vamos a ver qué nos dice la patrulla con la selección.
1: Sí, sí, sí. Pueden opinar sobre lo que quieran, ¿eh? O sea, más allá de nuestra consigna, ustedes pueden decir lo que quieran. Que Messi es un forro y que mejor jugador. Según Maradona, el otro día vi,
2: sí.
1: Maradona reivindicaba a... Decía, según él, ¿no? El mejor jugador de la historia, pues según Maradona, Ronaldinho.
2: Es que en ese momento Messi recién salía del cascarón.
1: Claro, puede ser. Yo creo que si Maradona lo viera hoy a Messi... Diría otra cosa.
2: Es más, cuando Messi se iba a retirar de la selección, El primer llamado que recibe pidiéndole que no se vaya fue Maradona.
1: ¿Y por qué se quería ir Messi de la selección?
2: Porque te acordás que hubo una racha que venían perdiendo todo.
1: Sí.
2: Y la prensa lo venía castigando duro a Messi. Antipatria.
1: Sí, no. Hay gente que dice que el loco juega. A ver. Hay gente que dice que Messi es el mejor jugador de la historia. Eso es indiscutido. Y eso creo que
2: No lo saca nadie ese tipo.
1: No lo podemos. Eso es. A ver. Irrefutable. No me sale la palabra. Sí. Es irrefutable. El chabón es el mejor jugador que existió en el planeta Tierra. Uh-huh. Y tal vez nos quedamos cortos. Porque si juegan un picadito los terrícolas contra los marcianos, te aseguro que si juega Messi
2: para la Tierra
1: gana. Bueno, al margen de eso,
2: sí.
1: Hay gente que considera que Messi es el mejor jugador de la historia, pero que la camiseta que tiene no le importa. O sea, si tiene la de Barcelona, es el mejor con la del Barcelona. Si tiene la camiseta de Ñul, es el mejor con la camiseta de Ñul. Y si tiene la de Argentina, es el mejor con la de Argentina. Dicen que como que no siente la camiseta. Yo no sé, yo no pienso eso. Yo creo que el chabón es diferente. Él es como un niño que no creció, en algún sentido, ¿viste? Es como...
2: Yo ¿sabes cómo lo veo al vago? Lo veo... Primero lo veo como un jugador que hace historia, primero y principal, ¿no?
1: Récords, o sea, batió todos los récords.
2: Ya no tiene récord que batir. Ahora lo que yo veo es que el vago, así como uno es empresario de medios o es empresario en lo que hace, es como que si vos montás un negocio de cactus, ¿vos qué vas a hacer? Le vas a dedicar 24 horas a los cactus, porque vos querés ganar con eso.
1: Exacto.
2: Ahora, vos fíjate, yo tengo esto y le dedico 24 horas a esto, porque vivo de esto.
1: Claro.
2: Ahora, fíjate que Messi es como que vos, la camiseta que vos le pongás al vago es como que se lo toma como un trabajo muy personal al vago. Él decía, a ver, en una entrevista que yo vi, no me acuerdo para qué canal que le hace una nota, dice, a ver, dice, yo no soy hincha de ningún equipo, ¿no? Dice, queda mal que yo lo diga, pero dice... A ver, hoy estoy en el Miami.
1: Claro.
2: Mañana me contrata. Si me sale un contrato con el equipo contrario del Miami, cuando se venza este contrato que tengo con Miami, y es como que yo tengo que vivir de esto, o sea.
1: Claro, la verdad, entonces, hace un trabajo.
2: Hace un trabajo muy bueno, o sea.
1: Magistral.
2: Además tiene algo que no ha sabido nadie hacer. Vos fíjate que Maradona despilfarró plata a dos manos y todavía tiene su millonada que está en juicio por los hijos.
1: A mí me te juro que la vida, el final de Maradona es un final tristísimo.
2: Muy triste.
1: Porque, ¿sabes qué? La propia familia lo descuartizó, hermano, literalmente.
2: Sí, obviamente que sí.
1: Murió en una condición, pero precaria, loco, en una casillita de 2x2. Es tristísimo lo que hicieron. Pero Diego, ¿sabes lo que tenía el Diego?
2: Sí.
1: El Diego tenía una cosa que tal vez Messi no tenga. El Diego era popular.
2: Pero
1: era pueblo, ¿entendés? Era pueblo.
2: Escúchame, cuando fue el Mundial, el Mundial de Estados Unidos, que le tocó jugar con Italia antes que lo sacaran.
1: Ah, el de 94.
2: Claro, él no estaba en condiciones de jugar. Es más, ya se lo habían informado que él estaba fuera.
1: ¿Cuándo lo dejaron afuera porque él se había falopeado?
2: Claro, pero antes de eso, a él ya le habían dicho, vos no vas a jugar.
1: Claro.
2: Porque vos estás mal, no, estás lesionado, ¿viste?
1: Sí. ¿No se hizo infiltrar?
2: Sí, pero igualmente cuando vos te has infiltrar, por más que te hagan...
1: No, sí te has hecho percho igual.
2: No podés jugar.
1: No podés.
2: Y entonces él se había puesto mal, Maradona... ¿Y qué vio que le dio bronca? Es que los hinchas italianos habían bajado la bandera argentina, la habían destruido. Del mástil de Estados Unidos. Agarra y le dice Maradona, no, yo me planto, loco. Yo voy a jugar, aunque se me salga la pierna, aunque me la tengan que cortar, no sé. Cuando le hacen la nota, dice... Diego, pero vos no estabas en la lista, no voy a jugar. ¿Y cómo no voy a jugar? Dice, estoy re caliente, boludo, le dice al periodista. Dice, pero ¿por qué estás caliente? ¿Por qué odias a los italianos? ¿Viste? ¿Cómo no voy a odiar? Mirá eso. Bajaron y me rompieron mi bandera, dice.
1: Mana, el Diego...
2: Además...
1: Vos sabés que me da pena. Me da pena porque incluso vos fíjate que el chabón... tuvo la humildad que tienen muy pocas personas.
2: Sí.
1: En esa emblemática despedida, donde él dice: yo me equivoqué. Hay que tener huevo para decir eso.
2: Sí, obviamente.
1: Adelante de todo el mundo lo hizo.
2: Sí,
1: yo me equivoqué y pagué. La pelota no se mancha.
2: Y yo creo que no. A ver, no se mancha nunca la pelota. Pero lo juzgaron al Diego mal. Y yo fui uno, ojo, yo fui uno, porque a mí algunas cosas de Maradona no me gustaban. Pero a lo que lo admiro al Babo es que él no se olvidaba de sus raíces.
1: Nada. Loco, salió de la nada, ¿entendés? Es como la canción de Rodrigo: en un potrero forjó un zurdo inmortal.
2: Volvió a renacer a los Cebollitas, porque así se llamaba el equipo donde salió él. Y fíjate que hasta recibían donaciones de dinero de lo que cobraba el Diego de siendo director técnico.
1: Sí.
2: Así que no, yo creo que cuando te dicen ¿quién es mejor, Diego, Maradona o Messi?, yo le digo que no, ninguno de los dos. ¿Por qué? Porque Maradona tiene su estilo y Messi tiene su estilo.
1: Son dos personas diferentes.
2: Claro.
1: Los dos fueron genios y tenemos la suerte que los dos son argentinos.
2: Claro.
1: Hoy por hoy, en un contexto donde no estamos muy orgullosos de ser argentinos, porque la verdad, sentir una sensación así, un sentimiento de empatía y de simpatía para con algunos ídolos nuestros. Puedo tirar uno más que para mí es Manu Ginóbili, boludo. No. Creo que es un deportista que no merece más laureles de lo que ya le han dado. Es un crack.
2: Bueno, ves, Manu también, me gusta la humildad del Manu.
1: No, el Manu es increíble, boludo.
2: Fíjate que él está alejado de los medios.
1: Alejado de los medios, alejado de todo, loco, dio todo, salió campeón. Increíble. Lorenzo,
2: sí.
1: ¿Quiere usted hacer? ¿Tiene usted ganas de hacer un descargo público, hacer catarsis y sumergirnos en el editorial de Lorenzo?
2: Vamos al editorial.
1: Vamos al editorial, entonces, señoras y señores, ahora sí, abróchense los cinturones porque se viene
2: el editorial
1: de Lorenzo.
2: Bien, muchas gracias por la presentación, esa transformación de voz que hizo, tuvo, para mí que usted está endemoniado, déjemelo decir así, está poseído.
1: Sí, poseído por el catarro, boludo.
2: Bueno, también, ¿por qué no? Bueno, el editorial mundial le vamos a decir hoy, porque hoy han pasado cosas, ido totalmente, que son fuera de contexto. El día sábado se celebró el Día de la Bandera, obviamente.
1: Así es.
2: Y no hay nada más que contraste con los que, ¿cómo se le puede decir? Con lo, cuando la persona es buena, como lo fue Belgrano, un tipo de plata que
1: estábamos charlando hoy fuera de audio.
2: Claro, que a ver, Belgrano viene de una familia rica, murió pobre, pero durante su gestión como el general Belgrano donó su sueldo, realizó escuela, ayudó a los hospitales de aquellos tiempos que siempre fueron precarios, siempre, igual que hoy.
1: Siempre, sí.
2: Entonces Belgrano siempre se quedaba sin un peso más que para pagar la...
1: Claro, la paradoja, lo que hablábamos hoy, perdón que te interrumpa.
2: Sí, no, usted interrumpa, tranquilo.
1: El tipo venía de una ascendencia, de una familia bien, de una posición económica muy buena, y sin embargo murió pobre. Y ese sí que no fue por las ojeras, como Alberto Fernández, que decía que las ojeras la tenía por el pueblo, tenía esas ojeras.
4: Otro gato.
1: Igual Alf habría que decirle a...
2: Si quiere comer los gatos.
1: Si quiere comer todos los gatos.
2: Y cuando le escuchó a la mujer que le decía: ¿quién anda ahí?
1: Otro gato.
2: Y por ahí la mujer le decía: pero los gatos no hablan. ¡Cállate, mierda!
1: Claro, qué lindo ejemplo, boludo. Golpeador. Gatero. No, bueno.
2: Bueno, hemos tenido todo. Yo creo que hoy nos falta que nos gobierne Omar Obaca, que es el primer presidente negro de la Argentina, el que quiere ser el primer presidente negro de la Argentina.
1: Omar Obaca.
2: Claro, el hermano perdido de
1: Barack Obama, claro.
2: Barack Obama. Es más, ese fue el único negro, y déjeme contar esta pequeña historia dentro de la editorial, que cuando vino Obama a la Argentina, él se fue con un cartel en inglés diciendo: Barack yo soy tu hermano perdido, soy Omar Obaca.
1: ¿Eso pasó realmente?
2: Sí, y Omar, Barack Obama, ¿qué hizo? ¿Lo llevó al hotel?
1: ¿Vos estás hablando en serio, boludo?
2: ¡Fuera de joda! Lo contó el mismo Omar Obaca, el personaje.
1: No te lo puedo creer, boludo.
2: Que fue a la televisión y le preguntaron si era verdad. Y luego le dijo, sí, y dice, yo estaba en mi casa, ¿no? Él vive en el centro de Buenos Aires, sí. Es un personaje humorístico. Y tiene un departamento cerca. Dice, cuando vi que entraron los servicios de inteligencia de Estados Unidos, dije, bueno, acá me hacen pasar para el otro lado, boludo, qué sé yo. Y le hablaban, había uno que le hablaba en castellano y le decía que se viniera con ellos.
1: Claro.
2: Dice, bueno, me fui, dice, ya está. Fui jugado, dice. Yo dije, acá dentro del auto me van cagando a puñetes, se va a escuchar.
1: Sí, sí.
2: No, llegaron, le dijeron que baje al hotel, que en el hall del hotel lo iba a estar esperando Barack Obama con su mujer y su familia para merendar juntos.
1: ¡Tome!
2: Entonces él llegó a
1: tu momento de gloria, boludo.
2: Claro, y Barack le dijo que él veía los videos cómicos que él hacía y que le gustaba cuando él hacía con W, The Winner.
1: The Winner.
2: Es así. Bueno, saliendo de, bueno,
1: volvamos entonces a
2: sí, con estos personajes políticos que hemos tenido, que no ninguno se parece a Belgrano, señora, quédese tranquila, porque ninguno.
1: Ahora, qué conexión que tenemos, es para hacer un museo de cine. El otro día veía el programa de Marley, ¿viste?
2: Sí.
1: Que me gusta el formato. ¿Viste alguna vez?
2: Por el mundo.
1: Ajá.
2: Sí.
1: Bueno, tiene una producción de la recalcada concha de la lora, perdóneme mi francés.
2: Sí, sí, sí.
1: Lo estaba viendo y no sé qué mierda iba a decir a colación de eso. Ah, fueron a un museo de cera en, creo que en, no me acuerdo que en Dallas, creo, o no sé dónde, en Estados Unidos. Y estaba Brad Pitt ahí, qué sé yo, todas las celebridades, que estaba Barack Obama. Todas las figuras de cera, ¿viste? Algunas impresionaban por el grado de realismo que tenían. Impresionante.
2: Son impresionantes.
1: Impresionante. Sí. Si nosotros tuviéramos que hacer un museo de cera por todos los personajes políticos nefastos que han pasado por nuestra querido gobierno, los sucesivos gobiernos de nuestra Argentina, nos quedamos sin abeja. Porque ¿de dónde vamos a sacar tanta cera? No sé, ¿entendés?
2: Ni la fábrica de cera suiza se anima a darnos
1: esa
2: cera,
1: boludo. No, olvídate. Bueno, proseguir, Lorenzo.
2: Bueno, se realizó el Día de la Bandera, acto tradicional que se hace en Rosario con la presencia del presidente, la vicepresidenta, que no fue invitada, pero fue invitada por Rosario porque ella es de Rosario.
1: Claro.
2: Es como si hicieran... No, ahí no hay gato, ahí ya se los comieron.
1: Ya se los comieron.
2: Es como si yo fuera político o vicepresidente o presidente y el acto se hace en Diamante, protocolarmente te invita el municipio, ¿me entendés?
1: Claro, lógico.
2: Te guste o no,
1: tenés que estar.
2: Tiene que estar la invitación. Bueno, un momento para destacar. Tengo varios momentos, pero fui destacando tres. En esa marea violeta que hubo.
1: ¿Mucha gente, loco?
2: Para los libertarios, sí. Para otros tiempos que vos comparás con
1: otros. No, siendo una balanza...
2: Para los libertarios sí, pero yo para... A ver, ¿por qué te digo para los libertarios sí? Porque los actos libertarios no va mucha gente, ¿me entendés? O sea, si vos en un acto libertario...
1: Yo lo que me di cuenta, boludo,
2: sí.
1: Perdóname que te interrumpa, todos los que estaban en Sobrado, desde Trebuc a Feynman, y pasando por ejemplo, Luis Majul, que estaban todos en Sobrado... Se le dieron vuelta a todo.
2: Es que...
1: Ya es insostenible.
2: Ya es insostenible, Guido. O sea, si yo te digo que pasó un ovni volando, yo te aseguro que me van a dar más bola a mí que vi un ovni que a las...
1: Pero, boludo, o sea...
2: El gobierno.
1: Pero, ¿cómo será? Mirá que la billulla...
2: No, sí, está bien.
1: Mirá que la billulla... ¿Viste qué?
2: A ver...
1: ¿Cómo es?
2: Sí, billetera Matagalán.
1: Pero evidentemente bueno, de Galán tiene poco porque tiene una cara de pelotudo atómica.
2: Sí,
1: pero no es un fenómeno.

0: es la obligación que tiene un gobierno de dar a todas las radios o los medios de comunicación que haya.
1: Por ley.
0: Por ley. No hay con qué darle eso. Vamos a suponer, si usted fuera intendente de Diamante, por más que yo salga y diga, Guido es un ladrón, un delincuente, un hijo de puta, usted me tiene que dar la pauta, le guste o no. Porque la pauta no te obliga a que vos tengas que hablar bien de un gobierno. La pauta es para dar a conocer los actos de gobierno que vos hacés. Si inaugurás una calle, visitaste un comedor.
1: Obras públicas.
0: Obras públicas, bla, bla, bla, bla, bla. Bueno, ahora, lo que se le dice en sobrado, que este gobierno lo tiene muy a práctica, es cuando aparecen aquellos periodistas que, no sé, Guido robó. No, yo no lo vi robar. Porque reciben ese sobrecito con varios verdes adentro, o con varios billetes adentro, en caso que sea peso, y defienden lo indefendible. El caso más Hull, Trebuch, o de otros, tanto Feynman y demás. Pero pues le voy a contar algo, porque voy a cerrar con algo cómico que pasó.
1: Bueno,
0: me voy a Rosario, y ¿qué pasó? Tuve invitada la doctora Villarroel, porque es abogada ella, y en un momento estaba don Milei saludando a sus ministros, ¿no? Besito y abrazo, besito y abrazo. Y cuando sigue la carrera de ministro, entre medio estaba la Villarroel. No le dio el beso ni la saludó, la esquivó y saludó a otro ministro. Que más allá de las risas y la incomodidad que pasó en el momento que se hizo en el pañal seguro, voy a que, a ver, por más que vos tengas diferencia con tu vicepresidenta, mira, saludala. No haga el papelón de, a ver, si yo estoy peleado con vos y vos estás entre medio de los ministros que yo voy saludando, y yo te voy a saludar, tío Guido.
1: Es una formalidad, no podés, no la podés transgredir, boludo.
0: Claro. Ahora, otro momento épico que pasó, y acá quiero felicitarnos, si alguien le sabe el nombre a esta chica, díganle a una militante kirchnerista, ¿no?, que se fue con una bandera argentina y la cara de Cristina en el medio de la marea violeta. Y díganle a esa chica que ya me enamoró, que estoy totalmente enamorado de ella, porque nadie tiene los ovarios que tuvo ella de meterse entre medio de la ola virga libertaria y con un cartel de Cristina, ¿no? Entonces cuando le empiezan a decir cosas, la mina dice, pará, no me insulté porque yo no estoy insultando a nadie. Se le paró de mano, yo dije, acá se arma. Y le dice, yo no estoy insultando a nadie. Yo tengo una bandera con la persona con la que yo amo. Y él empezó, pero tiene una, no sabía que el reloj va en la pierna en vez de la mano, viste, cosa boludo, así esos chistes libertarios. Y la mina dice, pero yo con la chorra podía comer, los jubilados podían disfrutar de su jubilación, mal que mal. Dice, tuvimos los sueldos más altos de la Argentina, y le empezó a contar las cosas, viste, todos los beneficios. Que los libertarios, pero que chorra, está presa, bueno, siempre el mismo argumento. Y la mina dice, bueno, vayan y ustedes y sigan a ese leoncito, que yo voy a estar acá con mi bandera y no molesto a nadie, no le grito a nadie. Y si tienen un drama, después del acto lo arreglamos.
1: ¡Tome!
0: Yo dije, la van a cagar a puñete mínimo, pobre mina. Y no sé, la putearon. Y terminó el acto y la mina siguió con su bandera alzada y nadie le dijo nada después.
1: Ah, bueno.
0: Y volviendo a otro momento destacado también de que pasó en Rosario, estuvo Lilia Lemoine, la diputada que estuvo ahí.
1: Ajá.
0: Que ella dice. Para
1: esa es la que tiene algo que ver con el loco este, el de la catarata, ¿cómo es? ¿Con Adorne? No,
0: ella es diputada, pero es la que defiende la gestión con uñas y dientes de Javier Milei.
1: Diputada nacional.
0: Nacional. Ah. Y fue la que le dijo al Babi Checopar, porque un 17 de octubre murió ese pibe.
1: Sí, ahora me acuerdo.
0: Y una vieja que se le paró, le dijo de todo, que vaya a estudiar, que se yo, bla, bla, bla. No soy de apoyar las cosas violentas, pero hizo lo que todo argentino tiene ganas de hacerle a este gobierno, que fue escupirle en la cara. Y la mina lo único que le dijo, salí acá, violenta, que facha, qué sé yo. Bueno, la cuestión que fueron tres momentos épicos marcados, que si Belgrano los hubiese estado viendo, se para de pie y los aplaude.
1: Sí.

0: Y para cerrar, ya que estábamos hablando de Ensobrado, y vamos al caso Adorni. El caso Adorni nunca deja de sorprender.
1: No, es increíble,
0: Nunca deja de sorprender. Mire, a ver, le voy a hacer una pregunta personal. Usted me contesta. Usted, vamos a suponer que usted tiene que llevar a un lavadero a lavar su ropa, ¿no?
1: Sí.
0: Bueno, usted lleva un pullover, un pantalón, ropa íntima, digamos, y lo mete a lavar.
1: Un acolchado.
0: Claro. Ponele, ¿cuánto te puede costar un lavadero? Un lavado de ropa.
1: Sí, un lavado de ropa hoy, calculo que debe estar algo así de 5 mil pesos, calculo. ¿Me estoy quedando medio cortina?
0: Ponele 10, vamos a suponer 10.
1: 10,
0: vamos, claro, vamos 10. Con 10. No sé, si me quedo corto y alguien tiene un lavadero, que nos llame.
1: Dale.
0: Se descubrió que Adorni mandó a blanquear, supuestamente. Mire la palabra justa, blanquear.
1: Auspicio de cemento, ala.
0: Más que blanco, blanco, más ala.
1: Blanco, blanco, ala.
0: Dice que ala lo va a contratar a Adorni porque más que blanco, blanco Adorni. Bueno.
1: Dale que va.
0: Saltó en el control de gastos, ¿no?, que le están haciendo a Adorni, porque una vez que vos presentás el patrimonio, che.
1: Tenés que justificarlo.
0: Claro, pero ¿qué pasó? Dice, acá nos falta plata.
1: Claro. Entonces, y el viajecito que se pegó con el gato a Estados Unidos y que...
0: No, todo eso ya está ahí, pero vamos a suponer que ya está bajo la investigación. No lo puede justificar, por más que me dibujé que...
1: ya está.
0: Sí, que Pablo Escobar te pagó el viaje. No lo puedes justificar, ya está. Ahora voy a esto que te digan, va y te dicen, che, pero acá faltan, ponele, 8 millones de pesos. No es una cifra, pero faltan 8 millones de pesos.
1: Sí.
0: ¿Qué dijo? No, esos 8 millones los tuve que gastar para blanquear ropa en una tintorería.
1: 8 millones.
0: La verdad que 8 millones. La bola
1: guardapolvo de los chicos de toda la escuela argentina.
0: Más o menos, y nos quedamos cortos. Sí, yo...
1: ¿En serio usó ese pretexto?
0: ¿Sí?
1: ¿8 millones para lavar la ropa?
0: Sí, que lavó sábana.
1: Pero ni la ficción, ni la farándula, ni Franchella cuando hacía Casados con Hijo, ni el Gordo Porcel cuando hacía eso.
0: Con Olmedo.
1: Con Olmedo.
0: Bueno,
1: todo eso es nada comparado con esto, increíble.
0: ¿A qué voy? Es que ahora te voy a demostrar un caso de Ensobrado, ¿no? Esto lo da a conocer una periodista en La Nación Más, ¿no? Mercedes Nimsi, que es muy conocida, que siempre anda en los tribunales, hace judiciales.
1: Sí.
0: La mina, entonces le pasan y lee que la justicia manda a llamar a esa tintorería porque Adorni había gastado 8 millones de pesos. Se lo dijo en el programa de Majul, que estaba con el pelado Trebuch.
1: Sí.
0: Y acá me voy a poner un punto a favor al pelado Trebuch.
1: Ajá.
0: Porque el pelado Trebuch, entonces Majul salta y dice, para. ¿Qué vamos a investigar? ¿De qué, con quién y cómo duerme? ¿Por qué lava la sábana? Saltó solo, enojado porque Mercedes Nimsi estaba leyendo lo que le dio la fiscalía en el parte de prensa. Uh-huh. Porque si vamos a investigar eso, no, cortala acá, porque yo no estoy para investigar si durmió o no durmió, si mantuvo relación o no mantuvo relación, porque mandó a lavar la sábana, que... Está solo. Entonces el pelado le dice, pero pará, Luisito, pará.
1: Claro.
0: Dice, es una información. Dice, a nadie nos gusta saber si lavó la sábana o no lavó la sábana. Dice, pero si la fiscalía nos da esto, es porque están usando mal los fondos. Y Majul se enojó con Mercedes Nimsi porque dio a conocer que fue por una tintorería esos 8 millones de pesos. A ver, Luisito, es muy evidente que te depositaron ahí en tu lista de Mercado Pago, no sé dónde te depositarán esa plata, y recibiste el fajo. Yo no sé.
1: ¿Yo qué voy a hacer? De forma muy amable.
0: Sí.
1: Señor Adorni, un pedido esto. Hola, buen día, señor Adorni. Mire, yo soy Guido Medvedev de la ciudad de Diamante. Tengo un alias, después se lo voy a pasar particularmente. Le voy a pedir una pequeña colaboración de 4 millones nada más, simplemente.
0: Claro.
1: En concepto de lavado de ropa, porque tengo tres boxers nada más, que como soy pobre y encima los tengo agujereado,
0: claro,
1: quiero comprarme un par de boxers. Así que si usted, ya que defiende la patria de semejante manera y es un emblema nacional, si me hace el favor, 4 milloncitos nada más a mi cuentita de Mercado Pago. Atentamente, este un noble comunicador.
0: Y ahí te va a decir Adorni: ¿me estás tomando el pelo? Sos sí, un bueno. simple comunicador.
1: Fin. Bueno, Lorenzo, ha estado usted muy rutilante, informativo, lo que tenías que saber, el lado B de la política argentina, lo que anda pasando, la realidad, la única verdad es la realidad.
0: Sí, señor.
1: La única verdad es la realidad. Y la realidad es que tenemos que contracturar, Lorenzo.
0: Sí, ahí le busco algo.
1: Vamos
0: para
1: descontracturar. Vamos a descontracturar un toque y después volvemos con más. Hoy vinimos recargados. Arrancamos la semana con Tuti, ¿eh?
0: Sí, totalmente. Bien, espérenme un segundito. Porque vio que ando con el tema del Mao.
1: ¿El Mao?
0: Sí.
1: Mao Zedong.
0: Mao Zedong, ese era...
1: Mao Zedong, un gran líder político...
0: Sí, ahí está, me parecía.
1: Oriental.
0: Sí, señor.
1: Sí, genial.
0: Genial. Bien, ya está, mire con qué nos vamos.
1: A ver, che. ¡Oh, la abuela, ve la puerca!
0: Sí, señor.
1: ¡Qué mazo de la vela, che! Bueno, esto se arranca la ronca, www.neonmc.com.ar. Hacemos una pausa y a la quebrada y ya volvemos, che.

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24: La causa que investiga al ex intendente de Lomas de Zamora y ex jefe de gabinete bonaerense Martín Insaurralde por presunto enriquecimiento ilícito y lavado de dinero y que también involucra a su ex mujer Jessica Sirio, continúa su curso y luego de que se diera a conocer nuevos videos, se llevaron a cabo dos allanamientos. Las propiedades investigadas durante la mañana del domingo se encuentran en el AMBA, una está situada en el barrio porteño de Palermo y la otra en Banfield, donde el empresario Elías Pisirilo, también ex marido de Sirio, cumple su condena en prisión domiciliaria. La medida fue ordenada por el juez federal de Lomas de Zamora, Luis Armella, y tuvo como objetivo principal secuestrar dispositivos móviles y electrónicos. Sin embargo, ambos allanamientos tuvieron un resultado negativo. Este caso incorporará las grabaciones que se difundieron el fin de semana, donde se ve a la modelo y conductora dentro de un vestidor con bolsas transparentes, cajas de zapatos y valijas con dólares en su interior.
25: Deportes.
24: Enzo Fernández, entre la emoción y la comparación de la selección argentina con España, se ve en la cancha. El volante de la albiceleste habló en la previa al cruce con Austria por la segunda fecha del Mundial 2026, recordó su infancia y el apoyo de su padre y se refirió a la declaración del técnico español.
26: La verdad que son opiniones, no voy a entrar en polémica ni nada, sino que obviamente España es uno de los medios centros más grandes del mundo porque son grandes jugadores, pero al final son opiniones. Pues quién es mejor o quién es peor, creo que se ve dentro de la cancha. Sí, me acuerdo mucho de la carta. La verdad que fue un momento difícil para todos los argentinos vivenciar eso. Y creo que hoy en día, escribiría mucho más emocionalmente porque creo que compartí mucho momento con él y aprendí muchísimo a su lado. Es una gran persona, es un gran jugador que ya no hace falta describir las palabras. Así que hoy en día creo que no me alcanzaría los libros para escribir todo lo que aprendí a su lado y todos esos momentos que compartimos juntos.
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32: Volvimos.
33: ¡Hemos voltado!
32: Volvimos totalmente.
33: Volvimos, voltaje, voltear.
32: Sí, un error. No habíamos dicho la consigna, pero sí. Nenchito ya, mientras estábamos haciendo la columna, usted hablaba, y yo la había puesto en otras plataformas.
33: El nombre
32: todo.
33: Pulpo.
32: Claro.
33: El pulpito.
32: Pero la consigna por ahí, si quieren, ya lo decimos al aire para que nos vayan contestando, es la siguiente. Es mundialista y tiene que ver con el partido de hoy. Dice, te aventuras a tirar un resultado del partido entre Argentina versus Austria.
33: Gana Argentina 2-0.
32: Yo digo gana Argentina, pero soy un poquito más reservadito. 1-0.
33: Gana Argentina 2-0.
32: Bien, si usted dice.
33: Sí. ¿Y juega Messi hoy?
32: Sí.
33: ¿Juega?
32: Sí.
33: No van a ser goles de Messi. Tal vez uno de Messi. Pero gana 2-0, acuérdate.
32: Ah, mira vos.
33: Gana, para mí gana 2-0. Le tengo fe. Le tengo. Bien. Yo tengo fe porque yo creo en Dios. Yo tengo fe. Buenos días, señor. ¿Cómo andan?
32: ¿Cómo andan, nano?
33: Estoy remanija.
32: ¿Por qué?
33: Muy de manija con el mundial.
32: Ah, bien, bien, bien.
33: Muy de manija con el mundial. Él sabe, pero tengo un problema.
32: ¿Qué problema
33: tiene? No puedo subirme a la escaloneta.
32: Ah, es alta, ¿vio?
33: Es muy alta la escaloneta y mis pequeñas piernecillas no dan para subir la escaloneta. Me siento marginado. Debería haber consideraciones para la gente de nuestro tamaño en el mundial. De hecho, estoy allá en este momento. Puedo ser su corresponsal si ustedes quieren.
32: Bien, bien.
33: Está lleno de argentinos por todos lados.
32: ¿Ah, sí?
33: Sí. Che, ¿dónde jugamos hoy? ¿En qué lugar físico?
32: Me mataste hoy. ¿Qué estadio? Me parece... A ver, ya le voy a decir en qué estadio juega Argentina hoy.
33: Bueno.
32: A ver, ya le digo. Argentina, no me dice a qué hora. A ver, vamos a preguntarle a Don Clarín. A ver, este me dice todo acá.
33: Clarín, sí.
32: En Dallas.
33: En Dallas.
32: Sí, señor.
33: Dallas.
32: Ajá.
33: Dallas, Estados Unidos.
32: Sí, señor.
33: Bien. Che, bueno, vamos a escucharlos a ellos. A ver qué dicen, che.
32: Bueno, la patrulla, como siempre, está muy rutilante. Si bien hoy no van a hacer respuestas largas, ya sabemos, porque claro, nadie sabe cómo va a salir hoy. Pero hay respuestas de todo tipo.
33: Buenísimo, mejor.
32: Positivas, negativas.
33: Surgido, análisis, de todo un poco.
32: De todo un poco. Bueno, empezamos ya. Voy a empezar con los de WhatsApp que recién escucharon la consigna, pero la comunidad yo ya lo había tirado.
33: Dale.
32: Me voy con el 8951. Me dice Argentina 3-0. No hay sorpresa. La escaloneta pasa por encima del rodillo europeo.
33: Chao.
32: Chao, así nomás me la vi.
33: El rodillo europeo, la
32: Sin embargo, tengo acá el 82-55. 82-55 dice Argentina 2-1. Sufrimos, pero con Messi bailando al final. Siempre termina en fiesta.
33: Bueno,
32: bien,
33: vamos.
32: Bien. Sin embargo, el 33-12 me dice empate. Ojo, que Austria no es talla única. Y si nos descuidamos, nos clavan un gol de contra, sí. Cuando no.
33: ¿Serán rápidos los locos? Esos goles de contra no me gustan nada, ¿eh? Cuando te roban la. Que vos estás, sí, arriba porque pegaste un buen ataque. Y de golpe sale la pelota para el arco contrario y queda en mano a mano.
32: No, guarda ahí.
33: Nunca me gustó eso.
32: Sí. Pero sin embargo, el 44-01 es muy positivo y se gana Argentina 4-1. Con esta delantera hasta el. Hasta el portero rival pide autógrafo, dice. Tomá. Vos sabés que yo a veces pienso, ¿cómo será el arquero que se haya enfrentado a Messi y que le haya hecho un gol? Y te van a gastar y te dicen, ¿viste, Guido? Callate, soy el menos indicado en hablar si a vos te metió un gol a Argentina. Ah, pero me lo metió Messi, el mejor jugador del mundo.
33: No, todos los países hablan con mucho respeto a Argentina, ¿eh?
32: Sí.
33: Todos quieren jugar la final. Pero tienen terror de jugar en la final con
32: Argentina.
33: Falta mucho todavía. Recién arranca esto del mundial. Va a ser largo.
32: Es el mundial más largo que va a haber, dice.
33: Bueno, vamos a disfrutarlo mejor. Clima de mundial, no nos preocupamos tanto. Un poco de alegría al pueblo que no le viene mal.
32: Si venimos con la cuarta.
33: Ya, bueno.
32: ¿Sabe qué?
33: Ya, es mucho. Vamos despacito, ¿eh?
32: Vamos a ver.
33: Como dijo una vieja, pasito a pasito se llega lejos.
32: Sí, me lo iba a decir.
33: Es así, ¿no? Es que en la vida como en el deporte, bueno, puedes pasar.
32: Bueno, mira,
33: no puedes pegar un salto cósmico, ¿viste? De estar, sí, de acá a allá.
32: Mira,
33: vas a quedar como Bart, ¿viste? Cuando era bailarín.
32: Sí.
33: El ballet me va a salvar y salta
32: y no llegó nunca.
33: Se hace mierda.
32: Mira, escucha, ¿sabes por qué yo te digo, me tengo fe? Porque haz este análisis.
33: A ver.
32: En el 78.
33: Sí.
32: Milei usaba pañales. Porque era pendejo. ¿No?
33: Sí, y ahora los vuelve a usar.
32: En el 86, Milei seguía usando pañales. Pero en el 2022, Milei usaba pañales.
33: Ah, es verdad.
32: ¿Y ahora en el 2026 qué usa?
33: Sí, unos tremendos pañalitas.
32: Claro.
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32: Cábala oficial.
33: Cábala oficial.
32: Claro.
33: El garco argentino.
32: Bueno, escuchá, el 55-12 me dice que hay una victoria mínima, o sea, como dije yo, de 1-0. No importa el escándalo, no importa sumar y seguir sumando. 1-0 gana Argentina.
33: Chao.
32: Fíjate que hay mucho, pero sin embargo, acá me manda el 77-55, me dice Argentina 2-0, goles de Lautaro, ¿no?
33: Sí, Lautaro Martínez.
32: Lautaro Martínez.
33: Yo te iba a decir, vos sabés, gol de sí. Te iba a decir. Me parece que hoy mete Lautaro.
32: Sí, y Lautaro Martínez y de Paul.
33: De Paul.
32: Tini, tini, tini.
33: Qué fachero. Encima de que son unos jugadorazos, son tan lindos.
32: Pero para qué se te va a poner celosa Tini.
33: A la Tini. Che, no, pero son lindos los hijos de puta.
32: Bueno, escucha, vos andá si querés, escuchá, y encaratelo a De Paul y yo voy por Tini.
33: ¿Qué pasó con Di María? ¿Quedó fuera del Mundial Di María?
32: No, Di María no puede jugar más, ya se retiró de la selección.
33: Ah, yo pensé que estaba, boludo, no sabía.
32: No. Fue a Estados Unidos, sí, va a los entrenamientos de la selección.
33: ¿Se retiró está ya?
32: Pero él está retirado de la selección. Él dijo, juego el Mundial de Qatar, claro, me retiro.
33: Claro.
32: Es más, tiene más años que Messi, Di María.
33: Ah, mira, debe tener mi edad. Tal vez.
32: No sabría decirte cuánto, pero yo sé que es un poco más grande que Messi.
33: ¿Y si Messi ahora cumple 39?
32: Ah, claro, debe tener 41 por ahí. Sí, sí. Di María sí se retiró. Fue a los entrenamientos a saludar, obviamente.
33: Todavía me queda un año para jugar en la NBA. Porque Michael Jordan jugó en la NBA hasta los 42 años. Es ahora o nunca, han hecho.
32: ¿Y vos sos de la NBA? ¿Por qué? Pues sos un negrito boludo argentino.
33: Negrito boludo argentino. Entonces tengo todos los gradientes necesarios para triunfar en la NBA.
32: Totalmente. Yo, sin embargo, estaría en la NGA. Negro gordo argentino, boludo. Claro. Bien, escuche.
33: Yo te veo vos jugando, ¿sabés qué deporte te veo jugando?
32: ¿Cuál?
33: Fútbol americano, boludo.
32: Jugaría, vos sabés que jugaría, ¿no? ¿Eh? Donde me quiten la pelota, vení para acá, vení para acá. Increíble. Bueno, escuche, tengo otro por acá. Bueno, ya leímos el que dijo que metía a Lautaro y De Paul. Bueno, 66, mirá qué número, 666.
33: Oh,
32: el número.
33: This is the number of the beast. It's his number. Bueno. I have to know. My mind was back. I need to time to think. Ay, es que se me vino la canción de Maiden, en verdad.
32: Dale nomás. ¿Terminó de hacer Maiden?
33: No.
32: Bueno, escuche, el número de la bestia nos dice.
33: The number of the beast.
32: Pero, ¿qué tipo era?
33: Que es una canción. Ah, ¿qué canción? Después la ponemos. Dale nomás.
32: Bueno, el número de la bestia dice que gana Argentina 5-0.
33: Ah, si lo dice el número.
32: Llegamos a ganar 5-0. Disculpame, loco. No sé si sos satanista o qué, pero yo te prendo una vela si ganamos 5-0.
33: Tome.
32: ¿Qué querés que te diga? 5-0. Porque dice, esto no es fútbol, es una clase magistral lo que viene haciendo Argentina. Saquen los cuadernos, muchachos.
33: Tome.
32: O sea, le dice a las otras selecciones, saquen el cuaderno que tomamos prueba, por favor.
33: Papá.
32: Bien, sin embargo, el... Me voy con el 88-88. Mira para Riverito.
33: Se vuelve loco, Riverito.
32: Claro. Sin embargo, el 88-88 dice 0-0. Partido trabado, defensa sólidas las dos, dice, por lo que ha visto.
33: Ajá.
32: Dice, y dice, en este encuentro va a ser poco fútbol, pero ojo, los puntos suman igual.
33: ¿A qué se refiere con los puntos?
32: Los puntos. Por más que empatemos, Argentina suma puntos. ¿Por qué? Porque del grupo fue el único que ganó.
33: ¡Ah! Chalai, ahí está.
32: O sea, hay uno que ganó.
33: ¿Vos sabés que yo tengo un quilombo en la cabeza con el fixture? No tengo el fixture, no lo tengo.
32: Bueno, Argentina y Austria están primero.
33: ¿Te tiro una idea para la NEO?
32: Sí.
33: Fixture con el lobito de la NEO.
32: Sí, sí.
33: Es buena.
32: Tienes razón.
33: Es buena.
32: Lo pongo en la página interactiva ahí.
33: Pero claro, amigo, la pones, subirla a las redes, subir fixture con el coso de la NEO.
32: Sí, ya lo vamos a poner a diseñar. Se lo voy a mandar. Mire, la que me diseña, que es Estefanía Bevilacqua, se debe estar acordando de tu mamá y de muy mal modo.
33: Pero eso es ¿Es buena idea o no es buena idea?
32: No, es buena idea. Así que ya le voy a mandar mensaje a Estefanía.
33: A la una.
32: Quiero decir, la idea fue de Guido. Y con el perdón de Andrea, si te arde la oreja, Andrea, es porque se están acordando tuyo y de muy mal modo la diseñadora que hace los interactivos de la página.
33: Es la que va.
32: Bien. Bueno, dice 0-0, dice el 88-88, porque es un partido trabado, los dos tienen defensas sólidas. Dice, va a haber poco fútbol, pero ojo que los puntos suman. O sea, los dos están primero, pero Argentina lleva ventaja por haber ganado 3-0.
33: Claro.
32: O sea, bien, sí, es muy buena ese análisis que hizo. Sin embargo, el 99-33 me dice que Argentina gana 3-2, ¿no? Partidazo para el infarto, con final de película y todo. Tipo película de terror, pero siempre hay uno que gana.
33: Otra vez siempre al borde del infarto, boludo.
32: Sí.
33: No, pero yo creo que yo particularmente quedé curtido. Sí, el mundial pasado ganamos esa final con la tajada del Dibu.
32: Sí.
33: Y no me infarté ahí. Ya está. No me infarto.
32: Sí, bueno, yo te. Y acá el 10-45, y acá uno de los resultados negativos, dice: derrota 1-0. ¿Por qué? Dice. Empate con sabor a poco, pero digno, porque Austria presionó hasta el final. Es verdad, Austria es un equipo que no se cansa, boludo.
33: ¿Cómo salió Austria en el primer partido que jugó?
32: Austria, en el primer partido que jugó.
33: Sí.
32: Ya le digo, ¿cómo salió?
33: ¿Será que viene ganando y por eso la gente es tan cauta a la hora de tirar un resultado? Estamos haciendo investigación online, muchacho,
32: bien.
33: Para no dejar ningún detalle afuera.
32: Bien, bien, espere. Austria.
33: A ver.
32: No, Austria perdió con Noruega 2-1.
33: ¿Perdió? ¿Arrancó perdiendo?
32: Sí, guarda, que los que arrancan perdiendo muchas veces.
33: Sí, es lo que decían la otra vez. Que Argentina en los últimos mundiales había arrancado perdiendo.
32: Claro. Grupo Argentina y posición.
33: El que subió toda la fixtura a sus redes y todo es Palito. No sé de dónde saca la información Palito. Le mandamos un saludo a Palito.
32: Bueno, vos fíjate, mirá. Austria y Argentina están primero porque tienen 3 puntos.
33: Sí.
32: ¿No? A pesar que haya perdido. Pero si perdió.
33: Claro, ¿cómo? Yo tampoco entiendo. Si perdió, ¿cómo sumó puntos?
32: Ajá, espera. Vamos de vuelta, a ver, porque ya veo que selección de Austria en su primer partido del Mundial 2026. A ver. Ah, no, le ganó a Jordania 3-1.
33: Ah, ahí está. Chalay las muelas, ahí está. Ahí, doctor, las muelas, con razón. Viene de golear, igual que nosotros.
32: Claro. Así que están primero Argentina y Austria. ¿No?
33: O sea, hoy nos enfrentamos al rival más difícil de nuestro grupo.
32: Claro, Jordania y el que se enfrentó a Argentina en el partido pasado.
33: Jordania,
32: tan
33: último. ¿Jordania es Egipto? Yo estoy loco.
32: No, Jordania es Medio Oriente.
33: Tengo un quilombo en la cabeza con el Mundial, boludo.
32: Jordania para mí es Medio Oriente.
33: Tengo el mapa mundi en la cabeza, viste, que no entiendo un carajo los países. Encima te ponen las siglas en inglés, velo.
32: Claro, bueno, acá dice, es un país árabe, ¿ve?
33: Ajá.
32: A orillas del río Jordán.
33: Ah, claro. Jara.
32: Cuando nos enfrentemos con Jordania, hay una gran polémica ahí. Yo te debí decir el porqué.
33: Sí.
32: Porque los equipos se enfrentan con camisetas y estos están acostumbrados a usar chaleco.
33: ¿Por qué? ¿Por qué chaleco?
32: Es un partido bomba, guarda.
33: Un partido copado.
32: Sí, bueno, vuelvo con la patrulla que están a full, obviamente, están tirando análisis táctico y demás. Bueno, el 10:45 entonces nos dice que perdemos 1-0. Está bien, me parece perfecto, más allá de negativo, pero el análisis que hace es muy bueno y es verdad, Australia no pierde chance, Austria, perdón, no pierde chance. Y no es un equipo que se rinde, o sea, viste que hay equipos que no, que ya en el segundo tiempo se ve si flaquean,
33: sí,
32: si
33: no, sí,
32: no,
33: sí.
32: Austria es duro, así que
33: bueno.
32: Los tenemos al lado, los tenemos pegados ahí, viste. Pero bueno.
33: Yo creo que hay que afrontar siempre cada adversario con humildad, digamos. Porque
32: sí, no, obviamente.
33: Puedes decir, jugamos contra, no sé, qué sé yo, Nepal, no sé, para tirarle un ejemplo.
32: A mí me daría miedo enfrentarme a Nepal.
33: Bueno, por el negro.
32: Por el 9, claro.
33: Sí, el 9 de Nepal. Y vos decís, nada, qué sé yo, aparte de pan comido. Y muchas veces lo que subestimaste, te la terminan poniendo. Ojo, al piojo ahí.
32: Obviamente. Bueno, acá el 1185 me dice que Argentina empata 2-2, con sabor a poco, pero digno, porque Austria presionó hasta el final. ¿Ves que todos opinan que Austria presiona hasta el final? Es verdad. Sin embargo, hay el 12... el 1283 dice que gana Argentina 6-0. Porque pone, ¿qué Austria? Esto parece un entrenamiento contra un equipo de barrio. Guarda.
33: No hay que ser tan. No seamos tan socarrones, muchachos.
32: Muchacho.
33: Bajemos un poco la banda. Está bien, tenemos los mejores jugadores del mundo, eso es verdad. Pero guarda, son personas también, son seres humanos. ¡Son humanos, Harry! Hay que perdonársela, porque Messi es Messi, pero es una persona, también se equivoca, no la pisa siempre.
32: Bien, escúchate esta.
33: No se equivoca nunca, el hijo de puta.
32: Sí, donde tira la emboca como lo mejor.
33: El otro día vi una, yo dije, no, esto no puede ser.
32: Y la hizo.
33: No puede ser. ¿Te cuento lo que vi? Porque en un short lo vi. Messi a unos 7 metros, una pelota,
32: sí,
33: una latita arriba,
32: sí,
33: de Red Bull, ponele, o de Coca-Cola, no, de Pepsi era.
32: De Pepsi,
33: que había sido una publicidad de Pepsi. O sea, el chivo era para Pepsi. Pelota en el piso, latita de Pepsi arriba, un círculo a 7 metros del tamaño de un aro de básquet.
32: Sí.
33: Pega un zurdazo.
32: Ah, sí.
33: Pasaba la pelota por el centro.
32: Sí, sí,
33: y
32: sí.
33: Y cae la latita, cae parada.
32: Sí, sí, sí.
33: ¿Lo viste eso?
32: Sí, sí.
33: No, pibe, no.
32: ¿Lo hizo? ¿Qué quiere que
33: no? ¡No! ¡No podés hacer eso! ¡No podés! Físicamente es imposible, ¿no? ¡No!
32: ¿Y las piruetas que ha hecho?
33: No.
32: Yo vi una publicidad también, creo que fue para Nike. Que el vago tenía que bajar de un estacionamiento, ¿no? Como de 5 pisos, pegando con la pelota en la pared, ¿no?
33: Sí.
32: Cada tanto la iba tocando. No me acuerdo qué jugador fue, llegó, hizo 2 pisos, de 5 tenían que bajar, o sea, estaban en el techo.
33: Sí, sí, sí.
32: Y Messi se hizo los 5 con tan solo 5 toques.
33: Es increíble,
32: bueno. Yo, ¿sabes cómo hago para bajar los 5 pisos tocándola una sola vez? Me tiro de arriba del techo, bro.
33: Ya es lo mismo, exactamente.
32: Claro, y le digo, le hice con un solo toque. Lo pongo a usted que me ponga la red abajo, para no caer al piso. Y por ahí digo, Guido, qué mal estamos trabajando. Era más acá la red de la puta que... Claro.
33: Ya está. Contra el pavimento.
32: Contra el pavimento. Bien, escuche esta. Sin embargo, el 1345, ya lo leí. 1475. 1475 dice que ganamos 3-1 con un doblete de Julián Álvarez y otro de Messi.
33: Bueno.
32: Bien. Me gusta el gol ahí. Dice, no hay defensa que aguante con estos dos.
33: Sí, Argentina está sólido en todos lados, boludo. Sólido en todos lados.
32: Sí. Yo creo que Scaloni se tomó muy en serio lo que dijo en la conferencia que sacaron para una publicidad, que le dicen, vamos a traer la cuarta, que él le dice, no vamos a traer la cuarta, y todos se miran, viste, según en la publicidad, todo decepcionado, dice, la vamos a defender. Y claro,
33: esa es la estrategia.
32: Claro, totalmente.
33: No ir con pasta de le vamos a ganar a todo.
32: No.
33: Acá hay que. Es como en el boxeo. Es como en el boxeo. Vos defendés tu título.
32: Exactamente.
33: Así que pongámonos, ¿sabes en qué modo?
32: De defensa.
33: No, modo. Así lo sacas.
32: Yo me veo. Usted me inspira. Usted me veo escuchando ese tema, yo que hice boxeo.
33: Sí.
32: Corriendo tanata, tanata. Paso por un carribal y dice, milanesa. Y se acabó el boxeador, vieja.
33: Se acabó el boxeo.
32: Bien, vamos con el siguiente dato. El 15-12 me dice, hay una derrota de 2-1. Error defensivo, Austria nos castiga y la prensa ya empieza a hablar de crisis.
33: Bah.
32: No sé. No, yo me le tengo fe a la Argentina, en serio, acá el oyente. Voy con la mínima, sí. 1-0, como
33: yo,
32: dijo el.
33: Pues, yo creo que hay que buscar un balance entre la supremacía de decir ahí, viste, la soberbia, ¿no? Que no lleva a ningún lado.
32: Sí.
33: Llama a los mejores del mundo, tenemos los mejores jugadores del mundo, Messi. La humildad, muchachos, la humildad como bandera, siempre. No importa el rival, siempre. Todo rival es digno, ¿entendés?
32: Sí.
33: Todo rival tiene su dignidad y sus puntos fuertes. Por algo que clasificaron y están en un mundial. Es así.
32: Bueno, sin embargo, el 17-25 me dice una victoria agónica. 2-1, gol en el último minuto, el gol de la victoria y la locura total en las tribunas. Yo creo que, viste que te dice que la tribuna mete presión,
33: sí,
32: la hinchada. Yo creo que Argentina va ganando por la presión de la hinchada, boludo, muchas veces.
33: Y sí, sí.
32: Yo creo que sí, ahí sí, juega un papel fundamental la hinchada.
33: No te olvides que Argentina tiene the best crowd, como que dicen las bandas grandes que vienen acá, Mega, Iron Man,
32: sí.
33: La mejor hinchada.
32: Sí, totalmente.
33: Son los mejores hinchas del mundo son.
32: Sí, totalmente. Bueno, y sin embargo.
33: Si la política. Deja. Para amargarse el pedo. Vamos a disfrutar de este entretenimiento que nos saca un poco de la mierda que estamos viviendo.
32: Bueno, sin embargo, el 1975 dice Argentina gana 7-1. Porque esto ya no es fútbol. Es una exhibición. Que vengan los próximos nomás.
33: Pará un poco, viejo, ¿no?
32: Bien, escúchate esta. Por acá me dice el 2017, me dice empate 2-2, pero con polémica. Un penal dudoso, un gol anulado y nos vamos con sabor a injusticia.
33: Bueno,
32: sí, el empate, pero como dijo el oyente anterior, los puntos suman. Guarda. Sin embargo, también acá hablan de empate 0-0, nos dice. 17-0-0 dice el empate va a ser 0-0, nadie mueve el marcador, partido de trámite y aburrido, pero sin sobresaltos.
33: Bárbaro.
32: Bien. Por acá tengo el otro que es del 21-11, dice 3-0 con una genialidad de Messi, gol olímpico va a haber, dice no sé de quién, pero va a haber un gol olímpico. Asistencia mágica y el público de pie.
33: Ah, este que tiene, boludo.
32: Sí, no, vos sabés que
33: hay. El tarot ahí, boludo.
32: No, sí, parece que ya no tiró un gol olímpico. Bueno, Di María hizo un gol olímpico el mundial pasado.
33: No,
32: en la Copa América hizo un gol olímpico.
33: Ah, mirá.
32: Sí.
33: ¿Qué culo tenés para que te salga un gol olímpico, boludo?
32: La quiso centrar, tirarla y centrarla, digamos, para uno que estaba pegado en el paquete.
33: Te voy a contar mi crónica futbolística para que te rías un poco al lado de todo esto. Vos sabés que una vez jugamos un picado entre compañeros de facultad, ¿viste?
32: Allá
33: en Santa Fe. El típico fulbito, el 5-5. Y vos sabés que me iba llegando a la línea de ofensiva, ya casi cerrándome, le pego a la pelota.
32: Sí.
33: Entra en el ángulo. Y un amigo viene y me dice: hiciste el gol de tu vida, en tu puta vida vas a volver a hacer un gol así. Y lo decretó, porque en mi puta vida volví a hacer un gol así.
32: Bueno, yo cuando estaba jugando en
33: me Sarmiento, salió de pedo.
32: Bueno, a mí me pasaba lo contrario cuando jugaba en San Martín. Me habían puesto riñón de plástico. Menos cálculo que riñón de plástico, claro. Otros me decían tener menos movimiento que ciudad en terremoto. Claro, otro me decían te movés menos que el este el de la silla de ruedas, como el matemático. Stephen Hawking.
33: Stephen Hawking.
32: Claro,
33: el paralítico ese, diría Homero.
32: Claro, me decían cosas así muy lindas la hinchada, ¿no? Movete, aunque sea para cortar el pasto. Increíble, yo siempre me llevo esos lindos recuerdos cuando jugaba al fútbol.
33: Sí, sí, sí. Hoy te digo, la verdad, jugué un fútbol de 5, dos piques y ya te
32: claro.
33: Ya termino agitado.
32: ¿Qué le iba a decir? Espere que estoy buscando algo.
33: Es así el fútbol, loco, el fútbol, loco. El fútbol y los muchachos.
32: Claro, ¿viste?
33: El fútbol, el chon y los muchachos, loco.
32: Uno me gritó, escuche, porque esta me acuerdo patente, ¿no? Y sí. Creo que fue mi propio hermano que me dijo, sos más lento que Only You.
33: Sos más lento que Only You.
32: Son cosas, vio, que uno guarda el recuerdo. ¿A usted nunca le dijeron algo que sea célebre en la hinchada?
33: ¿Deportivamente?
32: Sí, o si ha jugado en los intercolegiales también.
33: Sí,
32: no,
33: pero siempre fui bastante buen deportista.
32: ¿Ah, sí?
33: Sí. En el básquet, sobre todo, salí mejor jugador también.
32: Ah, bien.
33: Sí, sobre todo porque mi arma siempre fue la velocidad. Mucha velocidad. Un pique muy, muy copado.
32: Quique me gritó cuando era entrenador, sos más duro que zapato arriba del techo.
33: Chelero, disculpa. ¿Nos quedan mensajes?
32: Me quedan dos.
33: Vamos con los dos. Sí, ya sí. Cortamos.
32: Bueno, 29-42, dice derrota 2-0, pésimo primer tiempo, mejoramos en el segundo, pero ya era tarde, dice. Y obviamente, ¿quién no puede faltar?
33: Es Luisito para cerrar, obviamente.
32: Tiene el cierre perfecto, Luisito.
33: Sí, señor.
32: Que también dice, no importa el resultado, Argentina gana porque cuando juega el fútbol siempre es más lindo, dice. O sea, como diciendo, el fútbol es argentino, hermano, ¿entendés? Gane o pierda, nosotros la pasión no la perdemos, es verdad eso.
33: Da igual. Sí, bueno, buenísimo. Bueno, agradecemos a toda la audiencia, a toda la patrulla de Arranca la Ronca, que se prenden de forma sistemática a todo esto que nosotros les ofrecemos acá, este espacio pluralista, nacional y popular, Nakan Pop. Sí, bueno, ¿te parece que descontracturamos con un tema y ya volvemos para el último bloque?
32: Dale, a ver, vamos a buscar otro tema. A ver si podemos meter este. Pero la. ¿Viste, Mau? Desde hoy se ríe Guido porque estoy...
33: Prueba con el ratón. Ponele una trampera y un peso de queso y coso al ratón. Así no renegás más con el ratón.
32: ¿Vos decís?
33: Sí. Ese ratón es un ratón muy grande, dijo Papo.
32: Ahí está, ¿eh? Mire con qué me voy.
33: A ver, che. ¡Oh! El final es en donde partí.
32: Sí, señor.
33: Suena la renga, la mañana de Arranca la Ronca. Hacemos un corte y una grabada y ya volvemos para el bloque final.

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0: Y bueno, señores y señores, así nos vamos yendo ya despacito de esta edición día lunes de Arranca la Ronca. Tiempo feo, esperamos que mañana parece que sale el sol, ¿eh?
1: Sí,
0: parece que sale
1: Febo
0: el sol.
1: Asoma.
0: Febo asoma ya sus rayos, iluminan el histórico convento.
1: Sí.
0: Y bueno, nos despedimos y vamos a ver qué pasa esta tarde, ¿eh?
1: 1-0.
0: Tranquilo, tranquilo.
1: Tranca.
0: Como les dije, ¿eh? Sin subestimar, ahí, con la humildad como bandera. Siempre la mejor opción para todos, ¿no? Nunca creerte que sos el mejor ni nada, porque siempre va a haber alguien que es mejor que vos. Y a esa persona que es mejor que vos, no la envidies, al contrario, admírala. Admírala y decís, yo quiero crecer y quiero ser como esa persona. ¿Eh? ¿Qué le parece esa reflexión?
1: Muy buena.
0: Espectacular, esa voz ahí.
1: Espectacular.
0: Está bravo, lo tenemos a Coco. Coco Basile, qué emblema. ¿Viste que el Coco hizo una publicidad también ahora para el Mundial?
1: ¿Ah, sí?
0: Sí, en una aparece Mita Legrand también. Que le dieron guiño a Scaloni. Desde un auto, baja el vidrio, aparece Mita Legrand y le hace un guiño.
1: Ah, claro, porque el guiño de Mirta es el que trae suerte en los programas, dice.
0: Qué grande.
1: Vos sabés que yo me imagino el Coco que le diga, es un elixir de los dioses.
0: Claro. Sí, nos fuimos, Nelchito.
2: Nos estamos yendo
0: ya, bueno. Qué programón el de hoy, ¿eh? Impresionante. Nos reencontramos, si Dios quiere, el miércoles. Vamos a ver con qué resultado. Pásenla bien. Bueno, esa cosa enorme vuelve multiplicado para ustedes. Y yo por mi parte me retiro. Gracias Lorenzo, gracias Leonet. Nos reencontramos en miércoles si Dios quiere. Y por mi parte les digo...
1: Espere.
0: Ponemos suspenso.
1: Espere, porque voy a organizar porque no me ha bajado el tema. ¿Vio?
0: No se haga problema.
1: Nah, pero vamos a ir con ese tema.
0: Bueno.
1: Así que... Espéreme un cachito. Ahora sí, dígalo.
0: Bueno, y ya que está, estreno un ¿vas a poner ese tema?
2: Sí, señor.
0: Señores y señores, es una primicia esto. Esto no se habló en ninguna radio. En ninguna radio, de la primera radio que lo pasa. Albano Medesig, tengo el privilegio de ser su hermano, sacó un nuevo single, ¿eh? ¿Así se le dice?
2: Single.
0: Un single. Sí. Single, 2 más 2 no es 4, y con esa canción nos retiramos. Ahora sí. Los dejo en compañía de una buena música y yo por mi parte les digo... ¡Chao!

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1: Desde la clínica, Jorge Messi reaccionó con humor a la fake news sobre su salud. El escándalo mediático generado en torno a la salud del papá de Leo Messi sumó una inesperada y descontracturada reacción desde la propia intimidad familiar con una frase sorprendente del protagonista involuntario de esta historia. ¡Qué quilombo que armé! Con la confirmación en primera persona del estado de Jorge y su evolución favorable, la desinformación que escaló hasta generar sismos comerciales y renuncias en el streaming local empieza a quedar atrás para la familia.
0: Internacionales.
1: Ecuador permitirá despliegue de militares extranjeros para colaborar en operaciones contra bandas criminales. El presidente ecuatoriano, Daniel Noboa, afirmó este jueves que firmó un decreto para permitir el despliegue de militares extranjeros en el país para colaborar en operaciones contra las bandas criminales y con inmunidad otorgada por el jefe de Estado en el marco del conflicto armado interno que ha declarado contra el crimen organizado.
0: Deportes.
1: México le ganó a Corea del Sur y aseguró su clasificación a 16avos. La selección mexicana derrotó a Corea del Sur 1-0 en un partido chato y carente de acciones de peligro que jugó como local por la segunda fecha del Grupo A del Mundial. El único gol del partido, disputado en el estadio Chivas, fue convertido por el mediocampista Luis Romo a los 4 minutos del segundo tiempo al aprovechar un grosero error del arquero Seung-Yu Kim, que soltó la pelota dentro del área.
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2: El fiscal federal de San Isidro, Fernando Domínguez, aseguró que el documento de servicios profesionales que presentó el exdiputado nacional por La Libertad Avanza, José Luis Espert, es falso y fue una simulación para blanquear los $200,000 que recibió en su cuenta bancaria. El exfuncionario y excandidato libertario utilizó un presunto contrato de consultoría minera en Guatemala con la firma Minas del Pueblo Sociedad Anónima para justificar el ingreso de fondos ilegales. Sin embargo, la justicia comprobó que Espert nunca viajó a dicho país para prestar los servicios que él mismo aseguraba y que las minas de la empresa no estaban operativas. Los fondos que investigan provienen de cuentas vinculadas a Federico Fred Machado, el empresario argentino que confesó en Estados Unidos haber operado como un lavador de dinero y tener lazos vinculados al narcotráfico. Por ese motivo, el fiscal realizó formalmente el pedido de indagatoria para Espert bajo la imputación de presunto lavado de activos. La medida también alcanza a su contador Mariano Cosentino y a la firma Varianza Sociedad Anónima para confeccionar informes contables ilícitos.
0: Deportes.
2: El entrenador de la selección argentina, Lionel Scaloni, catalogó el próximo enfrentamiento de hoy lunes ante el combinado austriaco como un duelo complicado al valorar que el rival también ganó el primer partido y ha hecho una gran clasificación.
3: Bueno, Austria es un rival difícil, que tiene muy buenos jugadores, que presiona bien, que es un equipo vertical, ha hecho una gran clasificación y lo hemos estado viendo que es un rival a tener en cuenta. Así que será un partido complicado, los 12 hemos ganado nuestro primer partido, eso puede ser que ayude a que el espectáculo sea aún mejor, así que difícil, duro. Y bueno, lo que se está viendo en el Mundial es que no hay partido fácil, sobre todo la fase de grupo siempre ha sido un poco, históricamente diría yo, a lo mejor este Mundial se está dando un poco más porque hay más partidos, pero sí que la fase de grupo siempre ha sido difícil para todos. Las condiciones también de calor, de que se pare el partido constantemente, hace que bueno, eso a lo mejor le dé una mano al equipo que teóricamente un poco más débil, porque tiene tiempo a recuperar, tiene tiempo a preparar, cosa que antes a lo mejor no había.
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0: 13 años, fue detenida tras descubrirse que sustrajo dinero de la caja fuerte familiar durante 2 meses para donarlo a creadores de contenido en redes sociales. El monto alcanzó unos $48,000 estadounidenses. La joven aprovechaba momentos de distracción de su madre para retirar efectivo, que luego convertía en monedas virtuales para enviar influencers en transmisiones en vivo. El caso revivió el debate sobre el uso de plataformas digitales por menores y los controles familiares sobre las transacciones en línea.
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1: La legislatura de la Ciudad de Buenos Aires aprobó la ley antitrapitos con severas sanciones. La legislatura porteña aprobó este jueves por mayoría una reforma clave al código contravencional propuesta por el jefe de gobierno Jorge Macri, quien tiene como fin seguir estableciendo el orden público en las calles de Buenos Aires con fuertes penas. Una de ellas es la que establece días de detención de manera efectiva contra los trapitos limpiavidrios.
0: Deportes.
1: Boca avanza fuerte por Villa y estaría cerca de cerrarlo. El delantero colombiano Sebastián Villa, figura de Independiente Rivadavia de Mendoza y condenado por violencia de género, tendría todo arreglado para volver a hacer refuerzo Xeneize. Desde la dirigencia se pusieron de acuerdo con el representante del futbolista para determinar el contrato, además de acordar un monto para abonar al elenco mendocino. Así, el atacante de 30 años volvería al club de la Ribera, entidad a la que llegó por primera vez en 2018 y de cuyo plantel profesional fue separado a mediados de 2023, cuando se confirmó la condena mencionada.
0: Internacionales.
1: Obama criticó las políticas de Trump, aunque sin nombrarlo. El expresidente estadounidense criticó este jueves al actual mandatario, aunque sin mencionarlo por su nombre, durante la inauguración del Centro Presidencial Obama en Chicago. Hizo hincapié en el ideal estadounidense que dice que ni reyes ni señores, ni siervos ni súbditos, haciéndose eco de las protestas No Kings que hubo en el país durante los últimos meses.
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2: El expresidente del Banco Nación, Carlos Melconian, afirmó que el 50% del país está económicamente hundido y pidió que desde el gobierno se apunte a que haya efectos distributivos que no tengan que ver con populismo, berretas de corto plazo, sino con volver a generar progreso en la gente. Melconian sostuvo que en lo económico el gobierno está sin respuesta, pero advirtió que de cara a los comicios del 2027, enfrente no hay nada y si vos no andás bien, el que tiene supuestamente que ganarle no aparece, entonces se arma un proceso complicado que lo sufre el país. El economista que trabajó en 2023 en los equipos de Patricia Bullrich dijo que en la situación económica actual uno siente mucha tristeza en este tiempo por las cosas que están pasando. Cuando uno ve el nivel de actividad, está recontra y absolutamente confirmado que le va bien al 20% del PIB, que el 30% es neutro y que el 50% del país está hundido, enfatizó. Melconian vaticinó que la economía tiene unos meses de acá a fin de año, de acá al verano, para mostrar que alguna mejora está más difundida y es masiva. Eso va a hacer que mejore el poder adquisitivo de la gente o el crédito. Y ambas variables hoy están con dificultades.
1: Deportes.
2: Neymar estará disponible para jugar en Brasil ante Escocia por la fecha del Grupo C del Mundial 2026, luego de evolucionar favorablemente de la lesión muscular en el gemelo derecho que lo dejó afuera de los dos primeros partidos. La confirmación llegó por parte del entrenador Carlos Ancelotti, quien adelantó que el futbolista volverá a trabajar de manera progresiva antes del encuentro del próximo miércoles en Miami. Entrenará individualmente y después con el equipo. Estará disponible para Escocia, sostuvo el técnico italiano al llevar tranquilidad sobre el estado físico del número 10 brasileño. De todos modos, que Neymar esté disponible no significa necesariamente que vaya a ser titular. El cuerpo técnico evaluará su respuesta en los próximos entrenamientos antes de definir si lo utiliza desde el arranque o si lo lleva al banco para darle minutos durante el partido.
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1: Gualeguaychú, arrestaron a sospechoso por causa de violencia de género. En Gualeguaychú, un hombre fue arrestado en el marco de una causa por violencia de género. La detención se concretó tras una investigación iniciada por denuncias y actuaciones judiciales. Personal policial localizó al sospechoso y lo puso a disposición de la justicia con el objetivo de garantizar el avance de la causa y resguardar a la víctima. Las actuaciones continúan bajo supervisión judicial mientras se analizan las pruebas reunidas y se determina la situación procesal del detenido.
0: Nacionales.
1: Thornquist, hallaron sin vida a una joven en una vivienda. Una joven fue encontrada sin vida en el interior de una vivienda en Thornquist, provincia de Buenos Aires. El hallazgo generó conmoción en la comunidad y motivó la rápida intervención de la policía y la justicia. Se realizaron pericias en el lugar y se recabaron testimonios para esclarecer las circunstancias del fallecimiento. La causa permanece en etapa investigativa y se aguardan los resultados de los estudios forenses para determinar las causas de la muerte.
0: Internacionales.
1: Murió Ramiro Valdés, uno de los principales comandantes de la Revolución Cubana. Este domingo falleció Ramiro Valdés Menéndez, histórico comandante de la Revolución Cubana y héroe de la República de Cuba. El presidente Miguel Díaz-Canel expresó su profundo dolor por la partida de quien participó en el asalto al cuartel Moncada, la expedición del Granma y la batalla de Santa Clara junto al Che Guevara. Valdés fue protagonista central del ejército rebelde y figura clave en la historia política de Cuba.

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1: Marra le exigió por carta a Milei la renuncia de Manuel Adorni. Ramiro Marra, ex legislador porteño y fundador de La Libertad Avanza, rompió el silencio con un durísimo texto dirigido al presidente. Afirmó que la continuidad del jefe de gabinete, Manuel Adorni, golpea la credibilidad del oficialismo y le pidió que ponga el proyecto político por encima de los vínculos personales.
0: Nacionales.
1: El gobierno autorizará la compra de Telefónica por parte de Telecom bajo ciertas condiciones. El gobierno de Milei resolvió imponer una serie de condiciones para la compra de Telefónica Móviles Argentina por parte de Telecom, operador perteneciente al grupo Clarín. Entre otros requisitos, la segunda firma deberá deshacerse de 6 millones de usuarios para que pueda llevarse a cabo la fusión. La decisión del Tribunal de Defensa de la Competencia apunta a evitar que la operación derive en una posición dominante en el mercado de las telecomunicaciones.
0: Internacionales.
1: La Unión Europea endurece el cerco sobre Rusia, pero abre la puerta al diálogo. El grupo de los 27 cerraron el jueves en Bruselas su cumbre semestral con un doble mensaje hacia Moscú. Más presión económica y, en paralelo, una apertura cautelosa al diálogo.
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2: La diputada nacional por la Libertad de Avanza, Lilia Lemoine, le dio un cachetazo a una mujer luego de que esta última la insultara y escupiera en la cara en el centro de la ciudad de Rosario, en el marco de la visita oficial por el Día de la Bandera en la provincia de Santa Fe. El cruce se produjo en la intersección de calles Rioja y Buenos Aires, a pocas cuadras del Monumento Nacional a la Bandera. La ciudadana, que circulaba en bicicleta, interceptó a la legisladora libertaria y arrojó insultos desde lejos. El conflicto escaló hasta la agresión física cuando la mujer se acercó directamente al rostro de Lemoine y la escupió. Ante ese hecho, la diputada reaccionó con un cachetazo en la cabeza. El suceso fue grabado por su compañera de banca, la diputada María Celeste Ponce, desde su propio celular, quien acompañaba a Lemoine en la recorrida. Posteriormente, Lemoine hizo un descargo en su cuenta oficial de la red social X y sostuvo que la agresión verbal y el intento de amedrentarla resultaron peores que el propio escupitajo. Que les quede claro, no les tengo miedo, les tengo asco, concluyó.
1: Deportes.
2: La histórica tenista estadounidense Serena Williams, una de las mejores de todos los tiempos en la rama femenina, recibió una invitación y volverá a disputar el cuadro de singles del Grand Slam de Wimbledon. La jugadora de 44 años regresará a jugar sobre el césped en el que fue campeona en tres oportunidades, siete de ellas en el cuadro de singles, 858 victorias en su historial individual. Serena volverá al circuito singlista tras 4 años, habiéndose retirado en primera instancia en el US Open del 2022. El mundo del tenis verá el regreso de una de las mejores jugadoras de la historia, ya que la recordada Serena Williams volverá al circuito profesional a los 44 años.
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1: Diamante. Un motociclista sufrió graves heridas tras un choque. Un motociclista resultó con heridas de gravedad tras un accidente ocurrido en la ciudad de Diamante. El fuerte impacto movilizó a personal policial y servicios de emergencia que asistieron rápidamente al herido. El conductor fue trasladado a un centro asistencial donde se le realizaron estudios de mayor complejidad. La policía científica efectuó pericias en el lugar para determinar cómo ocurrió el siniestro y establecer responsabilidades. La investigación continúa mientras se aguarda la evolución médica del lesionado.
0: Provinciales.
1: Colón. Allanamiento antidrogas destapó una presunta actividad ilícita. En la ciudad de Colón, un allanamiento en el marco de una investigación por presunta comercialización de estupefacientes permitió descubrir una posible actividad ilícita en un inmueble. Durante el procedimiento se secuestraron elementos de interés, documentación y objetos que serán analizados por los investigadores. La intervención judicial busca determinar el alcance de las actividades detectadas y establecer responsabilidades penales de las personas vinculadas al domicilio allanado.
0: Nacionales.
1: Avanza la causa contra Sirio e Insaurralde tras la difusión de nuevos videos. La causa judicial que involucra a Jessica Sirio y Martín Insaurralde sumó nuevos avances con la incorporación de videos al expediente por presunto enriquecimiento ilícito. El material audiovisual se agrega a otras pruebas que analizan movimientos financieros y bienes bajo investigación. Los organismos judiciales evalúan la documentación reunida y las medidas que podrían adoptarse en las próximas etapas del proceso. La causa sigue en desarrollo mientras se profundizan las actuaciones.
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1: La Libertad Avanza impulsa una reforma para que los jóvenes puedan ser concejales desde los 18 años. La Libertad Avanza bonaerense presentó un proyecto para reducir de 25 a 18 años la edad mínima requerida para acceder a una banca en los consejos deliberantes de la provincia, en una iniciativa con la que busca fortalecer su vínculo con el electorado joven y ampliar la participación política de las nuevas generaciones.
0: Deportes.
1: Fixture Mundial, partidos de este viernes. Se continúa jugando hoy la segunda fecha de la etapa de grupos del Mundial que se disputa en México, Estados Unidos y Canadá. A las 16, por el grupo D, se enfrentan Estados Unidos a Australia. A las 19, por el grupo C, Escocia, Marruecos. A las 21:30, por el mismo grupo, Brasil se enfrenta a Haití. Y por el grupo D, cierra a las 0 horas, Turquía versus Paraguay.
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1: ¿Qué se sabe de la cápsula radioactiva robada de un instituto médico que activó una alerta nacional? La justicia continúa con la investigación para determinar qué ocurrió con el robo de una cápsula radioactiva registrada en la ciudad de Rosario. Se trata de una fuente de calibración de cesio 137 empleada para la verificación de equipamiento de medicina nuclear. El material pertenece al Instituto de Cardiología Dr. Luis González Sabatier, ubicado en la calle Rioja al 1500 en el centro rosarino.
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2: El contratista que refaccionó la casa de Manuel Adorni en el country Indio Cuá, Matías Tabar, negó haber recibido aprietes por parte del jefe de gabinete y minimizó una reciente intimación que le llegó desde Arca. La calificó como algo normal y descartó que el funcionario libertario estuviera vinculado a ese hecho. En la misma línea, Tabar aseguró que sería descabellado pensar que Adorni le enviara presiones a causa de sus gastos, que según consta en su testimonio ante la justicia, sería de un total de 245 mil dólares, valor que consideró lógico para ese tipo de refacciones. Con respecto a la intimación de Arca, explicó que es autónomo desde hace más de 20 años y que las notificaciones del ente regulador ocurren cuando se detectan irregularidades que deben corregirse y lo correcto es subsanarlas. Por el momento, el organismo recaudador intimó a Tabar para que presente una justificación detallada de su situación patrimonial y fiscal en un plazo de 10 días. Esta medida se dispuso luego de que se trascendiera su declaración en la causa que investiga al ex vocero presidencial por presunto enriquecimiento ilícito, donde se apunta al supuesto manejo de fondos en efectivo para costear la obra de su propiedad.
1: Deportes.
2: La selección de Egipto superó a Nueva Zelanda por 3-1 en un encuentro en el que tuvo un segundo tiempo mucho mejor al primero por la segunda fecha del Grupo G del Mundial 2026. El elenco oceánico había comenzado en ventaja desde los 14 minutos con el tanto de cabeza del defensor Finn Surman. Con el triunfo, el seleccionado que lidera el exjugador del Liverpool, Mohamed Salah, se ubicó en la cima del Grupo G con 4 puntos, mientras que Nueva Zelanda marcha último con solo una unidad, aunque mantiene posibilidades de clasificar a la próxima instancia. En la última fecha de la fase de grupos, Egipto se va a medir con Irán el sábado 27 de junio a las 12 de la noche, mientras que el elenco que dirige el inglés Darren Bazeley enfrentará a Bélgica en simultáneo. La primera llegada del partido fue neozelandesa a los 6 minutos con un centro atrás y zurdazo cruzado del enganche Sarpreet Singh desde la medialuna del área, que se fue ancho por poco.
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1: Motociclista herida tras chocar con camioneta en ruta 131. Una motociclista resultó herida tras colisionar con una camioneta sobre la ruta provincial 131. El siniestro, cuyas causas aún se investigan, demandó la intervención de personal policial y servicios de emergencia. La conductora del rodado menor recibió asistencia en el lugar y luego fue trasladada a un centro de salud para una evaluación más completa. Las autoridades realizaron las pericias correspondientes para determinar la mecánica del accidente y determinar las circunstancias del choque.
0: Provinciales.
1: Gualeguaychú. Detienen a un acusado de asalto con arma de fuego. En Gualeguaychú, un hombre fue detenido acusado de haber participado en un asalto cometido con arma de fuego. La aprehensión se concretó tras una investigación coordinada entre la policía y la justicia. Durante las tareas investigativas, se reunieron pruebas que permitieron identificar al sospechoso y avanzar con las medidas judiciales necesarias para su detención. El acusado quedó a disposición de la justicia mientras continúa la causa para esclarecer el hecho y determinar si existen otras personas involucradas en el episodio delictivo.
0: Nacionales.
1: Corrientes. Una joven está grave tras caer desde un cuarto piso. En Corrientes, una joven permanece internada en estado grave luego de caer desde un cuarto piso en circunstancias que aún son investigadas. Tras el incidente, equipos de emergencia acudieron rápidamente y trasladaron a la víctima a un centro asistencial, donde permanece bajo cuidados intensivos. La policía y la justicia trabajan para establecer cómo ocurrió el hecho y reconstruir los momentos previos a la caída. Se aguardan los resultados de las pericias y la evolución médica de la joven para avanzar en la investigación.
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1: Con una baja del 13,5% en los costos logísticos, el gobierno adjudicó la vía navegable troncal. La Agencia Nacional de Puertos y Navegación formalizó la adjudicación de la vía navegable a la firma Jan de Nul Servimagnus en el marco del proceso de privatización impulsado por el gobierno, que prevé una reducción de los costos logísticos y obras de modernización de la infraestructura.
0: Internacionales.
1: Irán invitó al organismo nuclear de la ONU a inspeccionar sus instalaciones en el marco del acuerdo con Estados Unidos. El líder supremo iraní, Mollah Khamenei, respaldó por primera vez en público las negociaciones directas con Washington. El enviado de Trump reveló ante el Congreso que Teherán cursó una invitación formal al organismo internacional para identificar el material enriquecido del país.
0: Deportes.
1: Suiza goleó a Bosnia y puso en pie en la siguiente fase. Suiza quedó virtualmente clasificada a los 16avos del Mundial tras imponerse con autoridad 4-1 sobre Bosnia y Herzegovina en Los Ángeles por la segunda fecha del Grupo B. Johan Mansambi, por duplicado. Rubén Vargas y Granit Xhaka de penal fueron los autores de los 4 tantos de Suiza cerca del final del complemento, mientras que Ermin Mamić descontó para Bosnia.
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12: Cada uno ve y escucha.
2: al hacerlo decide que allí existe algo.
5: Algo que de una manera u otra aceptamos.
2: Aceptamos. Es así
5: como se genera nuestra propia realidad. Y en ella quizás percibimos las cosas de otro modo.
2: Con otros colores.
5: Con otros sonidos. Y hasta incluso podemos verla distinto. Cada uno
2: tiene y vive su propio mundo. Y en él observa las mismas imágenes.
5: Escucha las mismas canciones.
2: Pero
5: traduce un mensaje distinto.
2: Las realidades son interpretaciones.
5: Son interpretaciones de una única realidad.
2: Que nadie parece saber cuál es.
5: El rock es nuestra única realidad. 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
2: Con una baja del 13,5% en los costos logísticos, el gobierno adjudicó la vía navegable troncal. La Agencia Nacional de Puertos y Navegación formalizó la adjudicación de la vía navegable a la firma Jan de Nul Servimagnus en el marco del proceso de privatización impulsado por el gobierno, que prevé una reducción de los costos logísticos y obras de modernización de la infraestructura.
0: Internacionales.
2: Irán invitó al organismo nuclear de la ONU a inspeccionar sus instalaciones en el marco del acuerdo con Estados Unidos. El líder supremo iraní, Mollah Khamenei, respaldó por primera vez en público las negociaciones directas con Washington. El enviado de Trump reveló ante el Congreso que Teherán cursó una invitación formal al organismo internacional para identificar el material enriquecido del país.
0: Deportes.
2: Suiza goleó a Bosnia y puso en pie en la siguiente fase. Suiza quedó virtualmente clasificada a los 16avos del Mundial tras imponerse con autoridad 4-1 sobre Bosnia y Herzegovina en Los Ángeles por la segunda fecha del Grupo B. Johan Mansambi por duplicado. Rubén Vargas y Granit Xhaka de penal fueron los autores de los 4 tantos de Suiza cerca del final del complemento, mientras que Ermin Mamić descontó para Bosnia.
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1: Locales.
2: Diamante refuerza los operativos de prevención y controles vehiculares. La Jefatura Departamental Diamante intensificó los operativos de prevención y controles vehiculares en distintos puntos de la ciudad y el departamento. Las acciones incluyen patrullajes, identificación de personas y verificación de vehículos en barrios, accesos, rutas y zonas rurales. Los procedimientos se realizan en diferentes horarios para reforzar la seguridad y promover el cumplimiento de las normas de tránsito. Desde la fuerza destacaron que estas tareas forman parte de una estrategia permanente para brindar mayor seguridad a vecinos y conductores.
1: Provinciales.
2: Paraná, automóvil se estrelló contra una instalación de gas. En Paraná, un automóvil perdió el control y se estrelló contra una instalación de gas, generando preocupación entre vecinos por el riesgo de fuga o explosión. El siniestro provocó daños materiales y movilizó rápidamente a personal de emergencias y efectivos policiales. Afortunadamente, no se registraron heridos ni consecuencias mayores. Las autoridades realizaron las actuaciones correspondientes para determinar las causas del accidente y evaluar los daños ocasionados en la estructura vinculada al suministro de gas.
1: Nacionales.
2: Incendio fatal en Córdoba. Murió un joven de 19 años. Perdió la vida en un incendio ocurrido en una vivienda de Alta Gracia, Córdoba. El fuego se desató durante la mañana y consumió el sector donde se encontraba la víctima. Bomberos trabajaron intensamente para controlar las llamas, pero al ingresar al inmueble hallaron al joven sin vida. La justicia ordenó pericias para establecer cómo se originó el siniestro. Entre las hipótesis figura la posible intervención de una estufa utilizada para calefaccionar el ambiente, aunque las causas aún están bajo investigación.
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1: El contratista que refaccionó la casa de Manuel Adorni en el country Indio Cuá, Matías Tabar, negó haber recibido aprietes por parte del jefe de gabinete y minimizó una reciente intimación que le llegó desde Arca. La calificó como algo normal y descartó que el funcionario libertario estuviera vinculado a ese hecho. En la misma línea, Tabar aseguró que sería descabellado pensar que Adorni le enviara presiones a causa de sus gastos, que según consta en su testimonio ante la justicia, sería de un total de 245 mil dólares, valor que consideró lógico para ese tipo de refacciones. Con respecto a la intimación de Arca, explicó que es autónomo desde hace más de 20 años y que las notificaciones del ente regulador ocurren cuando se detectan irregularidades que deben corregirse y lo correcto es subsanarlas. Por el momento, el organismo recaudador intimó a Tabar para que presente una justificación detallada de su situación patrimonial y fiscal en un plazo de 10 días. Esta medida se dispuso luego de que se trascendiera su declaración en la causa que investiga al ex vocero presidencial por presunto enriquecimiento ilícito, donde se apunta al supuesto manejo de fondos en efectivo para costear la obra de su propiedad.
0: Deportes.
1: La selección de Egipto superó a Nueva Zelanda por 3-1 en un encuentro en el que tuvo un segundo tiempo mucho mejor al primero por la segunda fecha del Grupo G del Mundial 2026. El elenco oceánico había comenzado en ventaja desde los 14 minutos con el tanto de cabeza del defensor Finn Surman. Con el triunfo, el seleccionado que lidera el exjugador del Liverpool, Mohamed Salah, se ubicó en la cima del Grupo G con 4 puntos, mientras que Nueva Zelanda marcha último con solo una unidad, aunque mantiene posibilidades de clasificar a la próxima instancia. En la última fecha de la fase de grupos, Egipto se va a medir con Irán el sábado 27 de junio a las 12 de la noche, mientras que el elenco que dirige el inglés Darren Bazeley enfrentará a Bélgica en simultáneo. La primera llegada del partido fue neozelandesa a los 6 minutos con un centro atrás y zurdazo cruzado del enganche Sarpreet Singh desde la medialuna del área que se fue ancho por poco.
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11: Probando. 1. Probando. 2. 3. 1. Probando. Sí. Nuestro aire a veces es calmo, pero generalmente probando. No lo es. Nuestro aire es frágil. Y a veces exploramos profundidades.
12: Exploramos profundidades.
11: De las que no siempre podemos regresar.
12: Probando.
11: Y nos perdemos.
12: 3, 4.
11: Entonces nos reinventamos y aparecemos nuevamente en la superficie como nuevos.
12: Sí,
11: probando.
12: Nuestro aire
11: como nuevo.
12: Es frágil.
11: Entonces
12: sí,
11: probando. Incluimos otros elementos para entretenernos.
12: Y así
11: los espacios se llenan. Nos balanceamos dentro de tu cabeza. Suavemente. Nos gritamos en silencio. Y si hay un desperfecto, lo miramos fijo. Y sin hacer nada. Solo. Se arregla.
12: Y vos simplemente.

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2: La Libertad Avanza impulsa una reforma para que los jóvenes puedan ser concejales desde los 18 años. La Libertad Avanza bonaerense presentó un proyecto para reducir de 25 a 18 años la edad mínima requerida para acceder a una banca en los consejos deliberantes de la provincia, en una iniciativa con la que busca fortalecer su vínculo con el electorado joven y ampliar la participación política de las nuevas generaciones.
1: Deportes.
2: Fixture Mundial, partidos de este viernes. Se continúa jugando hoy la segunda fecha de la etapa de grupos del Mundial que se disputa en México, Estados Unidos y Canadá. A las 16, por el grupo D, se enfrentan Estados Unidos a Australia. A las 19, por el grupo C, Escocia, Marruecos. A las 21:30, por el mismo grupo, Brasil se enfrenta a Haití. Y por el grupo D, cierra a las 0 horas, Turquía versus Paraguay.
1: Nacionales.
2: ¿Qué se sabe de la cápsula radioactiva robada de un instituto médico que activó una alerta nacional? La justicia continúa con la investigación para determinar qué ocurrió con el robo de una cápsula radioactiva registrada en la ciudad de Rosario. Se trata de una fuente de calibración de cesio 137 empleada para la verificación de equipamiento de medicina nuclear. El material pertenece al Instituto de Cardiología Dr. Luis González Sabatier, ubicado en la calle Rioja al 1500, en el centro rosarino.
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1: Crespo. Un importante operativo de emergencia se desplegó en Crespo tras registrarse una fuga de gas que obligó a intervenir a bomberos, personal policial y equipos especializados. La situación generó preocupación entre vecinos por el riesgo que implicaba la pérdida. Las tareas de contención se extendieron durante varias horas con medidas preventivas para resguardar a las personas en la zona. Finalmente, la emergencia fue controlada sin víctimas, aunque las autoridades investigan las causas y evalúan los daños ocasionados.
0: Nacionales.
1: Tragedia en Panamericana. Murió una niña de 2 años tras un choque. Una niña de 2 años perdió la vida en un accidente ocurrido sobre la autopista Panamericana. El siniestro involucró a varios vehículos y movilizó a personal de emergencias y fuerzas de seguridad. La menor sufrió heridas de extrema gravedad y falleció pese a los esfuerzos médicos. Otras personas también recibieron asistencia. Las autoridades realizan pericias para determinar cómo se produjo el choque y establecer responsabilidades. El hecho generó profunda conmoción entre familiares y testigos.
0: Internacionales.
1: Adolescente roba miles de dólares a su madre para donarlos a sus influencers favoritos. En Hong Kong, una adolescente de 13 años fue detenida tras descubrirse que sustrajo dinero de la caja fuerte familiar durante 2 meses para donarlo a creadores de contenido en redes sociales. El monto alcanzó unos 48 mil dólares estadounidenses. La joven aprovechaba momentos de distracción de su madre para retirar efectivo, que luego convertía en monedas virtuales para enviar influencers en transmisiones en vivo. El caso revivió el debate sobre el uso de plataformas digitales por menores y los controles familiares sobre las transacciones en línea.
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2: La diputada nacional por la Libertad de Avanza, Lilia Lemoine, le dio un cachetazo a una mujer luego de que esta última la insultara y escupiera en la cara en el centro de la ciudad de Rosario, en el marco de la visita oficial por el Día de la Bandera en la provincia de Santa Fe. El cruce se produjo en la intersección de calles Rioja y Buenos Aires, a pocas cuadras del Monumento Nacional a la Bandera. La ciudadana, que circulaba en bicicleta, interceptó a la legisladora libertaria y arrojó insultos desde lejos. El conflicto escaló hasta la agresión física cuando la mujer se acercó directamente al rostro de Lemoine y la escupió. Ante ese hecho, la diputada reaccionó con un cachetazo en la cabeza. El suceso fue grabado por su compañera de banca, la diputada María Celeste Ponce, desde su propio celular, quien acompañaba a Lemoine en la recorrida. Posteriormente, Lemoine hizo un descargo en su cuenta oficial de la red social X y sostuvo que la agresión verbal y el intento de amedrentarla resultaron peores que el propio escupitajo. Que les quede claro, no les tengo miedo, les tengo asco, concluyó.
1: Deportes.
2: La histórica tenista estadounidense Serena Williams, una de las mejores de todos los tiempos en la rama femenina, recibió una invitación y volverá a disputar el cuadro de singles del Grand Slam de Wimbledon. La jugadora de 44 años regresará a jugar sobre el césped en el que fue campeona en tres oportunidades, siete de ellas en el cuadro de singles, 858 victorias en su historial individual. Serena volverá al circuito singlista tras 4 años, habiéndose retirado en primera instancia en el US Open del 2022. El mundo del tenis verá el regreso de una de las mejores jugadoras de la historia, ya que la recordada Serena Williams volverá al circuito profesional a los 44 años.
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0: señal. 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
1: Podemos procesar nuestra señal, cambiarla, modificarla. Es por eso que en una frase podemos cambiar nuestras texturas una y otra vez. Una y otra vez. Sucesivamente. Nos camuflamos y nos disfrazamos. Procesamos las voces, la música o ambas cosas. Podemos jugar y pasar de un lado a otro incansablemente. Somos sofisticados y simples, crudos. 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Y aunque hagamos todo esto, siempre seguirá siendo

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2: Marra le exigió por carta a Milei la renuncia de Manuel Adorni. Ramiro Marra, ex legislador porteño y fundador de La Libertad Avanza, rompió el silencio con un durísimo texto dirigido al presidente. Afirmó que la continuidad del jefe de gabinete, Manuel Adorni, golpea la credibilidad del oficialismo y le pidió que ponga el proyecto político por encima de los vínculos personales.
1: Nacionales.
2: El gobierno autorizará la compra de Telefónica por parte de Telecom bajo ciertas condiciones. El gobierno de Milei resolvió imponer una serie de condiciones para la compra de Telefónica Móviles Argentina por parte de Telecom, operador perteneciente al Grupo Clarín. Entre otros requisitos, la segunda firma deberá deshacerse de 6 millones de usuarios para que pueda llevarse a cabo la fusión. La decisión del Tribunal de Defensa de la Competencia apunta a evitar que la operación derive en una posición dominante en el mercado de las telecomunicaciones.
1: Internacionales.
2: La Unión Europea endurece el cerco sobre Rusia, pero abre la puerta al diálogo. El grupo de los 27 cerraron el jueves en Bruselas su cumbre semestral con un doble mensaje hacia Moscú. Más presión económica y en paralelo una apertura cautelosa al diálogo.
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1: Gualeguaychú, arrestaron a sospechoso por causa de violencia de género. En Gualeguaychú, un hombre fue arrestado en el marco de una causa por violencia de género. La detención se concretó tras una investigación iniciada por denuncias y actuaciones judiciales. Personal policial localizó al sospechoso y lo puso a disposición de la justicia con el objetivo de garantizar el avance de la causa y resguardar a la víctima. Las actuaciones continúan bajo supervisión judicial mientras se analizan las pruebas reunidas y se determina la situación procesal del detenido.
0: Nacionales.
1: Thornquist, hallaron sin vida a una joven en una vivienda. Una joven fue encontrada sin vida en el interior de una vivienda en Thornquist, provincia de Buenos Aires. El hallazgo generó conmoción en la comunidad y motivó la rápida intervención de la policía y la justicia. Se realizaron pericias en el lugar y se recabaron testimonios para esclarecer las circunstancias del fallecimiento. La causa permanece en etapa investigativa y se aguardan los resultados de los estudios forenses para determinar las causas de la muerte.
0: Internacionales.
1: Murió Ramiro Valdés, uno de los principales comandantes de la Revolución Cubana. Este domingo falleció Ramiro Valdés Menéndez, histórico comandante de la Revolución Cubana y héroe de la República de Cuba. El presidente Miguel Díaz-Canel expresó su profundo dolor por la partida de quien participó en el asalto al cuartel Moncada, la expedición del Granma y la batalla de Santa Clara junto al Che Guevara. Valdés fue protagonista central del ejército rebelde y figura clave en la historia política de Cuba.
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1: El expresidente del Banco Nación, Carlos Melconian, afirmó que el 50% del país está económicamente hundido y pidió que desde el gobierno se apunte a que haya efectos distributivos que no tengan que ver con populismo, berretas de corto plazo, sino con volver a generar progreso en la gente. Melconian sostuvo que en lo económico el gobierno está sin respuesta, pero advirtió que de cara a los comicios del 2027, enfrente no hay nada y si vos no andás bien, el que tiene supuestamente que ganarle no aparece, entonces se arma un proceso complicado que lo sufre el país. El economista que trabajó en 2023 en los equipos de Patricia Bullrich dijo que en la situación económica actual uno siente mucha tristeza en este tiempo por las cosas que están pasando. Cuando uno ve el nivel de actividad, está recontra y absolutamente confirmado que le va bien al 20% del PIB, que el 30% es neutro y que el 50% del país está hundido, enfatizó. Melconian vaticinó que la economía tiene unos meses de acá a fin de año, de acá al verano, para mostrar que alguna mejora está más difundida y es masiva. Eso va a hacer que mejore el poder adquisitivo de la gente o el crédito. Y ambas variables hoy están con dificultades.
0: Deportes.
1: Neymar estará disponible para jugar en Brasil ante Escocia por la fecha del Grupo C del Mundial 2026, luego de evolucionar favorablemente de la lesión muscular en el gemelo derecho que lo dejó afuera de los dos primeros partidos. La confirmación llegó por parte del entrenador Carlo Ancelotti, quien adelantó que el futbolista volverá a trabajar de manera progresiva antes del encuentro del próximo miércoles en Miami. Entrenará individualmente y después con el equipo. Estará disponible para Escocia, sostuvo el técnico italiano al llevar tranquilidad sobre el estado físico del número 10 brasileño. De todos modos, que Neymar esté disponible no significa necesariamente que vaya a ser titular. El cuerpo técnico evaluará su respuesta en los próximos entrenamientos antes de definir si lo utiliza desde el arranque o si lo lleva al banco para darle minutos durante el partido.
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1: Ok. Directamente de Colombia. Con ustedes, su servidor, Jason Jiménez y su parcero, Maluma Bebe Baby.

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2: La legislatura de la Ciudad de Buenos Aires aprobó la ley antitrapitos con severas sanciones. La legislatura porteña aprobó este jueves por mayoría una reforma clave al código contravencional propuesta por el jefe de gobierno, Jorge Macri, quien tiene como fin seguir estableciendo el orden público en las calles de Buenos Aires con fuertes penas. Una de ellas es la que establece días de detención de manera efectiva contra los trapitos limpiavidrios.
1: Deportes.
2: Boca avanza fuerte por Villa y estaría cerca de cerrarlo. El delantero colombiano Sebastián Villa, figura de Independiente Rivadavia de Mendoza y condenado por violencia de género, tendría todo arreglado para volver a hacer refuerzo Xeneize. Desde la dirigencia se pusieron de acuerdo con el representante del futbolista para determinar el contrato, además de acordar un monto para abonar al elenco mendocino. Así, el atacante de 30 años volvería al Club de la Ribera, entidad a la que llegó por primera vez en 2018 y de cuyo plantel profesional fue separado a mediados de 2023, cuando se confirmó la condena mencionada.
1: Internacionales.
2: Obama criticó las políticas de Trump, aunque sin nombrarlo. El expresidente estadounidense criticó este jueves al actual mandatario, aunque sin mencionarlo por su nombre, durante la inauguración del Centro Presidencial Obama en Chicago. Hizo hincapié en el ideal estadounidense que dice que ni reyes ni señores, ni siervos ni súbditos, haciéndose eco de las protestas No Kings que hubo en el país durante los últimos meses.
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Yo quiero escuchar a todo este Movistar Arena diciendo con todo el sentimiento: que nadie sepa. ¡Sí, señores! ¿Lo cerramos?

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1: El fiscal federal de San Isidro, Fernando Domínguez, aseguró que el documento de servicios profesionales que presentó el exdiputado nacional por La Libertad Avanza, José Luis Espert, es falso y fue una simulación para blanquear los $200,000 que recibió en su cuenta bancaria. El exfuncionario y excandidato libertario utilizó un presunto contrato de consultoría minera en Guatemala con la firma Minas del Pueblo Sociedad Anónima para justificar el ingreso de fondos ilegales. Sin embargo, la justicia comprobó que Espert nunca viajó a dicho país para prestar los servicios que él mismo aseguraba y que las minas de la empresa no estaban operativas. Los fondos que investigan provienen de cuentas vinculadas a Federico Fred Machado, el empresario argentino que confesó en Estados Unidos haber operado como un lavador de dinero y tener lazos vinculados al narcotráfico. Por ese motivo, el fiscal realizó formalmente el pedido de indagatoria para Espert bajo la imputación de presunto lavado de activos. La medida también alcanza a su contador Mariano Cosentino y a la firma Varianza Sociedad Anónima para confeccionar informes contables ilícitos.
0: Deportes.
1: El entrenador de la selección argentina, Lionel Scaloni, catalogó el próximo enfrentamiento de hoy lunes ante el combinado austriaco como un duelo complicado al valorar que el rival también ganó el primer partido y ha hecho una gran clasificación.
2: Bueno, Austria es un rival difícil, que tiene muy buenos jugadores, que presiona bien, que es un equipo vertical, ha hecho una gran clasificación y lo hemos estado viendo que es un rival a tener en cuenta. Así que será un partido complicado. Los dos hemos ganado nuestro primer partido, eso puede ser que ayude a que el espectáculo sea aún mejor, así que difícil, duro. Y bueno, lo que se está viendo en el Mundial es que no hay partido fácil, sobre todo la fase de grupo siempre ha sido un poco, históricamente diría yo, a lo mejor este Mundial se está dando un poco más porque hay más partidos, pero sí que la fase de grupo siempre ha sido difícil para todos. Las condiciones también de calor, de que se pare el partido constantemente, hace que, bueno, eso a lo mejor le dé una mano al equipo que teóricamente un poco más débil, porque tiene tiempo a recuperar, tiene tiempo a preparar, cosa que antes a lo mejor no había.
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2: Desde la clínica, Jorge Messi reaccionó con humor a la fake news sobre su salud. El escándalo mediático generado en torno a la salud del papá de Leo Messi sumó una inesperada y descontracturada reacción desde la propia intimidad familiar con una frase sorprendente del protagonista involuntario de esta historia. ¡Qué quilombo que armé! Con la confirmación en primera persona del estado de Jorge y su evolución favorable, la desinformación que escaló hasta generar sismos comerciales y renuncias en el streaming local empieza a quedar atrás para la familia.
0: Internacionales.
2: Ecuador permitirá despliegue de militares extranjeros para colaborar en operaciones contra bandas criminales. El presidente ecuatoriano, Daniel Noboa, afirmó este jueves que firmó un decreto para permitir el despliegue de militares extranjeros en el país para colaborar en operaciones contra las bandas criminales y con inmunidad otorgada por el jefe de Estado en el marco del conflicto armado interno que ha declarado contra el crimen organizado.
0: Deportes.
2: México le ganó a Corea del Sur y aseguró su clasificación a 16avos. La selección mexicana derrotó a Corea del Sur 1-0 en un partido chato y carente de acciones de peligro que jugó como local por la segunda fecha del Grupo A del Mundial. El único gol del partido, disputado en el estadio Chivas, fue convertido por el mediocampista Luis Romo a los 4 minutos del segundo tiempo al aprovechar un grosero error del arquero Seung-Yoo Kim, que soltó la pelota dentro del área.
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1: El presidente Javier Milei felicitó el domingo al candidato colombiano Abelardo de la Espriella por lo que calificó como una histórica victoria en el balotaje presidencial de ese país, pese a que los resultados difundidos no son aún oficiales y surgirán del escrutinio definitivo que se hará en los próximos días. Felicito enormemente a Abelardo de la Espriella por su victoria histórica en Colombia. Hoy la mayoría de los colombianos eligieron el camino de la libertad económica, la prosperidad, la seguridad implacable y decirle basta al crimen organizado transnacional y al narcotráfico, manifestó Milei en su cuenta de la red social X. El mandatario argentino tituló su posteo El león y el tigre rugen en Latinoamérica, aludiendo a su apodo en Argentina y al que tiene de la Espriella en Colombia, y enfatizó: la libertad avanza en toda América Latina y ya no hay vuelta atrás, y cerró su publicación con el ya característico ¡viva la libertad, carajo!
0: Deportes.
1: Las selecciones de Francia e Irak se van a enfrentar este lunes 22 de junio desde las 6 de la tarde por la segunda fecha del Grupo I del Mundial 2026. El encuentro tendrá la televisación por Plus y Flow. El conjunto dirigido por Didier Deschamps llega como amplio favorito después de un debut exitoso ante Senegal. Francia se impuso 3-1 gracias a una notable reacción en el segundo tiempo y comparte la cima del grupo junto a Noruega, ambos con 3 puntos. Sin embargo, más allá del resultado positivo, el rendimiento dejó algunas dudas, especialmente durante una primera mitad en la que apenas logró un remate al arco, su registro más bajo por una Copa del Mundo desde el año 1966.
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2: Matías Tabar recibió $245,000 para construir la casa de Manuel Adorni en el country Indio Cuá. El contratista que estuvo a cargo de la remodelación de la propiedad que el jefe de gabinete tenía en Exaltación de la Cruz habló tras su declaración ante la justicia. Además, se refirió a la polémica por las compras que habría realizado una secretaria de la vocería.
1: Nacionales.
2: Una fundación del PRO aseguró que el actual modelo económico no contempla una mejora para la clase media. La fundación Pensar, perteneciente al PRO, presentó esta semana su informe mensual en el que analiza los ganadores y perdedores del modelo de Javier Milei durante junio y advirtió que no se reporta la mejora extendida para la clase media. El nuevo documento del Partido Amarillo se da en consonancia con un alejamiento cada vez más marcado de Mauricio Macri de la Administración Libertaria.
1: Deportes.
2: Canadá goleó a Qatar y se acercó a la próxima instancia. La selección de Canadá fue superior de forma abrumadora ante Qatar y se quedó con una goleada por 6-0 en la segunda fecha del Grupo B del Mundial. Lo peor del cotejo, a los 10 minutos del complemento, una infracción leve terminó con una dura lesión del mediocampista Ismael Koné. Con este triunfo, el conjunto que dirige Jesse Marsh sumó su primer triunfo mundialista y trepó al primer puesto de la zona B con 4 puntos. Qatar marcha último con una sola unidad.
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